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1: 8:02 p.m.
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1: 8 de la tarde, 30 minutos.
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3: Alfonso Lagos Villar nació en Minas del Prado, Coihueco, el 16 de abril de 1900. Fue un destacado periodista que en 1936 asumió la dirección del diario La Discusión de Chillán. En 1939 tuvo que enfrentar el desafío de dar continuidad al ejercicio periodístico interrumpido por la magnitud del sismo. Gracias a su trabajo en la prensa, en 1961 obtuvo el Premio Nacional de Periodismo. Paralelo a su labor en las comunicaciones, Lagos desarrolló un notable compromiso por la cultura de Ñuble. Presidió la Fundación de Conmemoración Histórica Bernardo O'Higgins, entidad que logró generar un parque en las inmediaciones de la Casa del Prócer de la Patria. En 1976, pocos meses después de donar todos sus bienes a la Universidad de Concepción, fallece. Hoy, en su casa, funciona el Centro Cultural de Extensión Alfonso Lagos de la Universidad de Concepción. Este fue un aporte a la memoria de La Discusión Radio y la Unidad de Patrimonio Municipalidad de Chillán. 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
1: Nueve de la noche, dos minutos.
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4: Nos acompaña Marco Aurelio Reyes, historiador. ¿Cómo está? Bienvenido, Marco Aurelio.
5: Hola, y a todos los auditores de La Discusión.
4: Bueno, Marco Aurelio, hoy el tema es, bueno, es de la región, obviamente, de la región de Ñuble, que no era para ser más pobres.
5: Bueno, yo quiero ser bastante sincero. En este sentido, como historiador, como académico, de que cuando salió esta idea del proyecto hace bastantes años atrás, yo me opuse y fui uno de los que no estaba de acuerdo con que nos transformáramos en región. Y la razón mía era una razón solamente...

0: recurso que tenemos, que es muy loable, porque somos una tierra de héroes, de artistas. Oye, pero dejémonos de seguir discurseando con lo mismo, pues cambiemos el tema. Entonces, había un voluntarismo muy populista, que empezó a envolver a todo el mundo, a toda la sociedad, a los políticos, a todo el mundo. Pero resulta que la realidad, lo que significa construir una región, nos dice que estábamos empezando al revés, pues. Nos estábamos conformando con un decreto, que el decreto, que un presidente firmara el decreto. Y yo tuve en mi vida he tenido la ocasión muchas veces de compartir con muchos presidentes y presidentas de la República por diversas circunstancias. Y en una ocasión me tocó compartir con el presidente Eduardo Frei Ruiz Tagle, aquí en el Centro Español, y le llevaron el tema de Ñuble Región en ese momento. La gente, los vecinos que encabezaban este proyecto. Y cuando escucha hablar el presidente Frei delante mío de Ñuble Región, dice, se agacha, y dice, paso, porque si seguimos así, vamos a reconstruir de nuevo el país con las 25 provincias, po. Entonces ya no vamos a tener regiones, sino que vamos a tener 25 regiones. Entonces dijo, no, pues hay que prepararse para ser región. Y yo le escuchaba toda la razón, porque estaba dentro de lo que yo había estudiado. Entonces, los procesos regionales empiezan al revés de lo que empezamos nosotros. Empiezan por crear la base económica, o desarrollar la base económica que tienen, ¿no es cierto? Crear infraestructura, sobre la cual se va a instalar, después se van a construir las estructuras o se van a levantar el resto de las estructuras, de las superestructuras, lo social, ¿no es cierto?, lo educacional, lo cultural, lo político, en fin, etcétera, etcétera. Entonces, ¿qué nos dice la casuística? ¿Qué nos dicen las lecciones de otros países que han regionalizado también igual que nosotros? Bueno, yo he visto Francia, Estados Unidos, México, Israel, Brasil, también en nuestro continente. Y ellos empiezan por el soporte de la reproducción social. O sea, si nosotros tenemos una agricultura en decadencia y pasamos a ser región y seguimos siendo región y seguimos con una agricultura en decadencia.
1: Sin lo que habíamos conversado, sin agua, por ejemplo.
0: Claro,
1: mucha agricultura y no tenemos la capacidad de tener agua.
0: No me hicieron caso en ese momento, pues yo voy a hablar de dos ejemplos que yo conocí personalmente. Yo conocí cómo convirtieron los norteamericanos el desierto de Las Vegas en la ciudad capital del turismo. Es el desierto de Nevada. Pero ¿qué es lo que pasaron? ¿Qué pensaron los gobiernos y los ciudadanos en ese momento? Aquí hay que hacer algo. ¿Saben lo primero que hicieron? Embalsaron el río Colorado. El río Colorado que pasa por debajo del desierto. Famoso en las películas de cowboy, ¿no? Y ellos hicieron la represa más grande de Estados Unidos, la represa Hoover. Hicieron una central hidroeléctrica, generaron electricidad, hicieron sembradíos. El desierto lo transformaron en agrícola. Y la ciudad de Las Vegas se transformó en la capital mundial del turismo. Yo conocí esa experiencia, estuve en Las Vegas, en la represa Hoover. Yo dije, hay que empezar por ahí, hagamos una represa grande aquí, la Punilla, que lleva 120 años de puro sueño.
1: Pero espera, claro.
0: Empecemos. De ahí hacemos una central hidroeléctrica. Tenemos energía, porque la energía que tenemos en este momento no nos basta. Y es un ejemplo. El otro ejemplo fue el de Israel. El sur de Israel es un desierto total. El desierto

0: Negev. ¿Y qué hicieron el gobierno de Israel? ¿Qué hizo con una visión a futuro? Empezaron a cuidar el agua. La poca agua que tenían subterránea, la embalsaban subterráneamente. O sea, no se evaporaba el agua. No quedaba superficie de un desierto. Y empiezan a cuidar el agua. Y con el agua empiezan a transformar eso en un vergel. Y exportan anualmente 2.000 millones de dólares en productos agrícolas. De aquí, en Atacama, cuando vino el gobierno militar, hubo un gobernador militar en Atacama que mandó a todos los funcionarios que tenía del agro a que fueran a conocer la experiencia de Israel, del Negev. O sea, reemplazar el sustrato, reemplazar lo que tenía. O sea, si teníamos una agricultura en decadencia por los 12 productos de la agricultura, según la ciencia agrícola, te dice que hay 12 cultivos. Nosotros los 12 cultivos empezaron a desaparecer aquí en Ñuble, y empezamos a quedar con pocos cultivos. ¿Por qué? Falta de agua. No hay proyectos. Entonces, el canal Laja de Guillín riega 63.000 hectáreas cuando necesitamos más de 87.000. Estamos en deuda, ¿no es cierto? Y la agricultura está en crisis. Los agricultores se quejan por razones. Los canalistas hoy día están en ascuas, porque están diciendo, bueno, suprimamos todos estos canalistas que roban agua. Bueno, estamos de moda, la gente roba aquí de todo. Entonces también roban agua. Entonces,
1: de ¿cómo? Todo. Sí, no, roban de todo, me decía, claro, y el agua aquí tendría que abastecer principalmente.
0: Claro. Y ellos pagan, ellos administran, en fin, tienen razón. Entonces, falta una política agraria agresiva. Fíjate que la actividad agroforestal, que era la que iba a reemplazar a la agricultura, porque cuando empezamos a pensar, oye, los bosques están reemplazando a los campos de cultivo, ¿qué vamos a hacer? Ah, no, es que esa es la mina de oro que tenemos, po. Lo forestal hacia Asia, hacia los países de Asia. Fíjate que ha crecido en estos últimos 5 años en un 39%, menos 39% la industria forestal en Ñuble. Entonces, cuando empezamos a revisar, a hurgar, vemos que hay un 37% de los caminos de Ñuble están pavimentados. El 37%, imagínate. O sea, el resto son caminos de tierra, que en el invierno en algunas partes son intransitables, pues lo vimos en los temporales del invierno reciente que hemos tenido. Entonces, ¿qué nos ha pasado? No se hizo infraestructura, no se hicieron embalses, no se mayores canales de riego, no se hicieron centrales hidroeléctricas, no se hicieron, no se pavimentaron los caminos. Y la ¿para qué decir la conectividad digital? Pues estamos también en el último lugar de la conectividad digital en el país. No llega toda la conexión, digamos, lo de hoy día, que es la conexión rápida, la que informa para tomar decisiones. Entonces, estamos en un embrollo. Yo quise salir de este embrollo porque nos ha faltado inteligencia, como llamaban los alemanes. Crear reproducción social, una inteligencia. Yo celebro que la Universidad del Biobío haya creado ahora, a partir del próximo año, se abre la Escuela de Medicina. Entonces, eso es lo que hay que hacer. Esas cosas, esos son proyectos, pues. Son proyectos de futuro que nos van a permitir, ¿no es cierto?, generar lobbies importantes. ¿Por qué no apareció la política agrícola en el último presupuesto nuestro, el para el 2024? No sé. Los políticos nuestros, ¿dónde estaban? ¿Quién hace el lobby?
1: Claro, ¿quién hace el lobby? No hay una preparación para lo que tenía que haber sido, bueno, lo que es Ñuble Región. Marco Aurelio, mira, por acá un auditor nos dice, hola, me gustaría dar mi opinión sobre los ejemplos que está hablando, dice... solo diré que él pone dos ejemplos, dice, desierto de tierra muerta, cero naturaleza, y la Punilla dice que es un hermoso lugar verde de flora y fauna, por lo que acá inundarían eso que es tan hermoso, dice
0: mira, su opinión. Si, claro, como ve, si las regiones tienen que cambiar su infraestructura,
1: claro,
0: y
1: lógico,
0: después de ser región, no porque yo
1: no hubo una preparación,
0: yo me quedé sin correo, ¿no? Ahora que somos región. No, pues. Entonces yo creo que eso es generar lobby, hacer lobby con el gobierno, con los empresarios privados. Los empresarios privados los necesitamos, ¿no? Mira lo que hace la Cámara Chilena de la Construcción.
1: Empresarios privados, en eso me quedo, Marco Aurelio, porque la poca llegada de empresas grandes también a la región.
0: Hay que traerlas más porque no tenemos. Fíjate, ¿qué empresas bases tenemos en la región? Empresas bases que no dejan nada aquí, po. Todo se va, incluso ni la mano de obra es de aquí, porque claro, como es mano de obra altamente calificada, toda se va, po. Y las que teníamos en la política de sustitución de importaciones de la década de los 50 más adelante, como la Llanza, por ejemplo, se terminaron, pues cambiaron de rubro, pues, porque ya el azúcar empezó a disminuir en el mercado mundial. Entonces, ahí nos demostramos también que tenemos que estar muy atentos a lo que pasa en los mercados mundiales. No nos vaya a pasar con el litio, porque el litio estamos esperanzados en este momento también, aunque no sea de nuestra región, pero va a ser del país. Pero resulta que hay países que producen más litio que Chile, pues, como Argentina, como Australia, como Estados Unidos. Y esos países van a empezar a aparecer en el mercado también. Es como nos pasó con la fruticultura, que los peruanos empezaron a producir también lo mismo de nosotros, y como producían primores antes de la estación, los vendían en Estados Unidos y en Europa, porque llegaba el producto antes que maduraran en Chile.
1: En Chile.
0: Entonces empezamos a tener competencia bastante grande, a pesar de que los inversionistas chilenos hicieron un gran esfuerzo en el Perú también. Entonces, yo te digo, la región no era para que fuéramos más pobres. Y estamos muy descorazonados de que estemos en el último lugar de la pobreza en Chile.
1: Una de las regiones más pobres.
0: Y esta pobreza que es estructural, porque la pobreza te incide en la vivienda, te incide en la educación. Las nuevas pobrezas se llaman hoy día, ¿no? En la educación, en la vivienda, en el mercado del trabajo. Fíjate que la crisis, he leído que la crisis del mercado laboral principal, la agricultura, la mano de obra agrícola. Hay una crisis porque esa gente no está calificada. Está simplemente estacionales, etcétera.
1: Oye, Marco Aurelio, te queremos agradecer nuevamente por estar con nosotros, por plantearnos este tema que es más reciente, ¿verdad? Que también
0: historia,
1: es parte de la historia.
0: La historia reciente. Esta es una historia de los últimos 20 años, nada más. Pero volvamos a volver en la próxima a las historias de reminiscencias ya de nuestros Chillán queridos.
1: Oye, muchas gracias, Marco Aurelio Reyes, historiador, por estar con nosotros.
0: A ti también te lo agradezco muchísimo y a los
1: auditores.
0: A los auditores.
1: Yo sé que les encanta este espacio. Sí. Muchas gracias.
0: Viendo.
1: Nos estamos viendo.
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0: 9 de la noche, 30 minutos.
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2: Baltasar Hernández Romero nació en Bulnes el 8 de agosto de 1924. Estudió en la escuela 8 de su comuna natal, donde mostró sus primeras pinceladas de talento. Posteriormente se tituló de profesor de la Escuela Normal Juan Madrid de Chillán. En las escuelas de temporada, patrocinadas por la Universidad de Chile, perfeccionó su técnica, la cual luego aplicó sobre sus lienzos y traspasó a sus alumnos de Coronel, Valdivia y Chillán. Presidió el grupo Tanagra en varias oportunidades. Debido a la calidad de sus obras, recibió diversos premios y distinciones, como el Premio Municipal de Arte de Chillán, que le fue entregado en 1959. También fue investigador y difusor de las artes populares, trabajo que plasmó en libros como Notas Folclóricas de Ñuble, entre otros. Falleció en Chillán el 13 de enero de 1997. Este fue un aporte a la memoria de la Discusión Radio y la Unidad de Patrimonio Municipalidad de Chillán. 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
1: 10 de la noche, un minuto.
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0: A todos.
1: Nada que ver, po.
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0: 10:33.
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2: David Alfaro Siqueiros nació en Ciudad de México el 29 de diciembre de 1896. Es considerado uno de los más grandes muralistas mexicanos por su desarrollo del contenido social y latinoamericano. Fue parte del ejército constitucionalista de Carranza y participó del atentado contra Trotsky, motivo por el que fue encarcelado. Su liberación la negoció Pablo Neruda y el presidente Pedro Aguirre Cerda, hecho que determinó su llegada a Chillán para pintar en la biblioteca de la Escuela México el imponente y reconocido mural Muerte al Invasor, declarado Monumento Nacional. Siqueiros falleció en Cuernavaca, México, el 6 de enero de 1974. Este fue un aporte a la memoria de la Discusión Radio y la Unidad de Patrimonio Municipalidad de Chillán. 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
1: Once de la noche, en punto.
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0: 11:32.
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2: Eduardo Parra Sandoval, el tío Lalo, nació en Chillán el 29 de junio de 1918. Es el cuarto hermano del clan Parra. Sus inicios en el folclore y el canto popular se deben al ambiente familiar y los primeros lugares en que vivió, donde destaca Chillán. Con 13 años, llegó a vivir a Santiago por insistencia de Nicanor, su hermano mayor. Rápidamente dejó el liceo y se dedicó a la música con Violeta y Roberto, actividad que cultivó durante toda la vida hasta transformarse junto a sus hermanos en uno de los máximos exponentes de la cultura popular chilena. En 2003 fue declarado Hijo Ilustre de Chillán. Falleció en Santiago el 4 de abril de 2009. Ese mismo año, la calle Uruguay, del barrio Ultraestación, donde se encontraba el sitio familiar, pasó a llamarse Eduardo Parra Sandoval. Sus restos descansan hoy en el Parque de los Artistas del Cementerio Municipal de Chillán. Este fue un aporte a la memoria de la Discusión Radio y la Unidad de Patrimonio Municipalidad de Chillán. 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
1: Cero horas, tres minutos.
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0: 0 horas 31 minutos.
1: 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José Florindo Lagos Martínez nació en Chillán el 28 de enero de 1913. A los 23 años ingresa al Cuerpo de Bomberos de la ciudad y rápidamente se hizo parte fundamental de la institución. Gracias a su compromiso se convirtió en oficial del Cuerpo de Bomberos. Junto con ello y producto de su constancia, en 1941 fue premiado por 5 años de servicio como voluntario, hito que en 1946 volvió a repetir en sus 10 años. En 1951 por sus 15 años y en 1956 al cumplir 20 años en la institución. El 29 de noviembre de 1958, mientras asistía a un llamado de emergencia, José Florindo falleció producto de un accidente, convirtiéndose así en el primer mártir del Cuerpo de Bomberos de Chillán. Hoy, una escultura frente al Instituto Técnico Mabel Condemarín resalta su heroica figura. Este fue un aporte a la memoria de la Discusión Radio y la Unidad de Patrimonio Municipalidad de Chillán. 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
1: 1:02.
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1: 1:31 p.m.
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3: Tomás Lago nació en Chillán el 22 de septiembre de 1903. Estudió Derecho en la Universidad de Chile, carrera que no finalizó para volcarse a sus pasiones, la poesía y el estudio de la cultura popular chilena. Así fue que, en cuanto a lo primero, junto a Pablo Neruda, escribió el libro Anillos. Respecto a lo segundo, gracias a su vida y obra, fue merecedor por parte de Nicanor Parra del título de Profeta del Arte Popular Chileno. En 1935 realizó la primera exposición de arte popular en el Museo de Bellas Artes de Santiago. Gracias a ello, en 1939, una muestra de artesanía chilena viajó a Nueva York. Tiempo después, su trabajo permitió la formación del Museo de Arte Popular Americano, el primero en su tipo en Latinoamérica. En cuanto a Chillán, parte importante de su trabajo se enfocó en Quinchamalí. Falleció en Santiago el 2 de abril de 1975. Este fue un aporte a la memoria de la Discusión Radio y la Unidad de Patrimonio Municipalidad de Chillán. 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
1: Dos de la mañana, en punto.
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1: Nada que ver, po.
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1: Bienvenido, señor Joe.

0: 2 de la mañana, 30 minutos.
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2: Vicente Méndez, nacido en Concepción el 5 de abril de 1858, luego de la muerte de su padre, se radicó en Chillán para administrar los fondos que éste le heredó. En 1907 asumió como intendente de Ñuble, cargo en el que se mantuvo hasta 1920 y que le permitió realizar importantes obras para Chillán y la entonces provincia. Ejemplo de lo anterior es el tren chico a las termas o la finalización del antiguo edificio de la intendencia, el cual resultó destruido en el terremoto de 1939. Junto a José María Sepúlveda Bustos, alcalde de Chillán en la época, impulsaron la red de alcantarillado de Chillán y la construcción de la población obrera. Falleció en Chillán el 2 de marzo de 1929. Este fue un aporte a la memoria de la Discusión Radio y la Unidad de Patrimonio Municipalidad de Chillán. 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
1: 3:02 a.m.
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1: Es uno de mis favoritos. Es llamado Somebody to Love.

0: 3:32.
1: Ñuble, sus personajes. Arturo Merino Benítez nació en Chillán el 17 de mayo de 1888. Fue hijo de Pedro Merino Feliú y Clorinda Benítez Labé. En 1903, antes de cumplir 15 años, ingresó a la Escuela Militar, de donde egresó en 1908 como subteniente. Desempeñó los cargos de director de la Escuela de Aviación Militar en 1926 y director general de aviación en 1928. Una de sus obras fue la fundación del Club Aéreo de Chile en mayo de 1928. La infatigable labor de Merino Benítez continuó con la creación en 1929 de la línea aeropostal Santiago-Arica, lo que dio paso a la aviación comercial en Chile. Forma la línea aérea nacional LAN, que unió Santiago con Puerto Montt, Palena y Aysén. Merino fue el primer subsecretario de aviación y el primer comandante en jefe de la FACH en 1932. A los 82 años, luego de una vida al servicio de la aviación, Merino Benítez muere en Santiago el 2 de mayo de 1970, producto de un derrame cerebral. En homenaje a su gran aporte, el principal aeropuerto del país en Santiago lleva su nombre. 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
1: Cuatro de la mañana, un minuto.
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0: 4:32.
1: Ñuble, sus personajes. Arturo Pacheco Altamirano nace en Chillán el 24 de abril de 1905, estudió en el Liceo de Hombres y en el Liceo de Concepción, donde Enrique Molina Garmendia le invita a presentar una exposición con motivo del centenario de aquel colegio. Se dio a conocer como artista en 1924 con su primera exposición de dibujos a pluma en el Liceo de Concepción, donde realizó sus estudios secundarios. En aquella ocasión presentó temas típicos de Chillán, su ciudad natal. Sus primeras exposiciones fueron en Santiago de Chile en 1929, posteriormente en Buenos Aires y Perú. En 1950 viaja a Estados Unidos y expuso en la Sala de la Unión Panamericana en Washington y también en Nueva York. Fue agregado cultural de Chile en Francia en 1952. Su éxito en París le significó resonancia mundial. Durante la década del 50 expone en diversas partes de Europa. En 1956 volvió a exponer allí, continuando su gira artística por toda Europa y el mundo entero. Presenta sus trabajos más tarde en Japón, Nueva York, Washington, India y la mayor parte de los países del Oriente. Destacó por su pintura al óleo, en especial por su fuerte colorido y una técnica abundante de gran empaste. Realizó cuadros de marinas y paisajes de puertos del sur de Chile, naturalezas muertas, retratos, casas antiguas, alamedas, rincones coloniales de Chillán, Talcahuano y Concepción. En las últimas etapas de su carrera evolucionó hacia una pintura abstracta. Muere en Santiago el 30 de diciembre de 1978. 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
1: 5 de la mañana en punto.
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0: 5 de la mañana, 31 minutos.
1: Ñuble, sus personajes. Arturo Prat Chacón, hijo de Agustín Prat Barril y María del Rosario de Chacón Barrios, nació el 4 de abril de 1848 en Ningüe, en la Escuela Superior de Instrucción Primaria de Santiago. Conoce sus grandes amigos, Carlos Condel y Luis Uribe, junto a los cuales ingresó a la Escuela Naval de Valparaíso. Todos egresaron con el grado de oficial de Marina a fines de 1864, y juntos también enfrentarían la muerte el 21 de mayo de 1879 durante el combate naval de Iquique. En noviembre de 1865, con solo 17 años, cumplió una destacada actuación en la captura de la Covadonga en el combate naval de Papudo. Recibió el título de bachiller del Instituto Nacional en agosto de 1871 con una distinción especial en filosofía y literatura. Su título de bachiller en leyes de la Universidad de Chile lo recibió en julio de 1875. Luego de estallar la Guerra del Pacífico y bajo las órdenes del almirante Juan Williams Rebolledo, Arturo Prat tomó el mando de la Esmeralda con la orden de iniciar el plan de ataque al puerto peruano de Callao. El 21 de mayo de 1879 se enfrentaron las fuerzas chilenas y peruanas en el combate naval de Iquique. La desigual correlación de fuerzas fue evidente desde el comienzo del combate. Sin embargo, premunido de su espíritu de sacrificio y de la certeza de la importancia de su gesto para el desenlace de la guerra, Prat decidió no rendirse. Alentando a sus hombres y exclamando ¡Viva Chile!, saltó al abordaje del monitor peruano Huáscar, donde encontró la muerte. 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
1: 6 de la mañana, 2 minutos.
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1: Pepe, ¿me puedes dar un beso?
2: No.
1: Hay unos...

0: Chiloé, en el sur, es tierra de mitos, leyendas y tradiciones. Allí existen personajes como la Pincoya, diosa de la fertilidad de playas y mares, y el Trauco, un fauno feo y enano que vive en los bosques, ataca a los hombres y seduce a las mujeres. 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
1: La cueca. Les vamos a cantar para todos los presentes como primera cueca, una cueca.
2: La cueca que me gusta a mí, compadre.
1: Entonces, para todos los que están escuchando la cueca, el tramposo.
3: ¡Mejor!
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La minga es otra de las tradiciones de Chiloé. Es un trabajo realizado con ayuda de amigos y vecinos. Por ejemplo, para mudarse de vivienda, se monta la casa sobre troncos, se tira con bueyes y se lleva a un nuevo destino, a veces incluso por el mar. El dueño de casa solo tiene que proporcionar comida y sobre todo bebida para recuperar las fuerzas. El folclor chileno, presente en la programación de La Discusión Radio.

El 18 de septiembre de 1979, según decreto 23, se declara a la cueca como baile nacional. 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

0: El folclore es la manera o forma de expresión que tiene una cultura. Esta puede manifestarse a través de la danza, la música, los juegos, los cuentos, leyendas, las costumbres, las tradiciones y la artesanía. 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
1: 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Desde los tiempos de Adán le han cantado mis abuelos a este bendito suelo, sus hombres y mujeres. 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

0: Con 17 años de vida, hoy les viene a saludar y a entregarles el cantar de nuestra tierra querida. Cultivando la alegría con la guitarra esta vez, todos queremos que usted bien la pueda disfrutar. Esta cueca para bailar que les canta Copelec.
1: ¡Éjale, compadre! ¡Éjale!

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1: 6:31 a.m.
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Antes de la llegada de los españoles, en nuestro país los indígenas practicaban la música en sus distintas agrupaciones y en ella predominaba lo religioso, lo social, lo utilitario, siendo por ello muy expresiva. En la discusión a esta hora, revisamos nuestra parrilla folclórica.

a fines del siglo XIX, mientras en Europa se sucedían transformaciones sociales y culturales, en Chile el término de la Guerra del Pacífico y el comienzo del auge del salitre generaban nuevas condiciones económicas, políticas y sociales que propiciaban la realización de fiestas, recepciones, tertulias y veladas en salones familiares y espacios públicos en donde no podía estar ausente nuestro folclore. 94.7 La Discusión.

0: La historia del folclore chileno indica que, al mezclarse indígenas, españoles y chilenos, se fusionaron también la música, los bailes, los trajes y las comidas. Esa herencia constituye la base del folclore nacional. Le acompaña la discusión 94.7.
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El folclore en Chile se origina alrededor del siglo XVIII, en donde las alegrías populares eran siempre acompañadas de música, que se interpretaba en la vihuela o guitarra, guitarrón, arpa o rabel. Los bailes españoles de la época eran el fandango, la seguidilla y el zapateo. Le acompaña la discusión 94.7.

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Es hora de revisar nuestra parrilla musical folclórica en la discusión. La expresión popular más genuina del folclore nacional era la controversia poética en la forma de contrapunto o paya, que reunía a los más famosos payadores en las grandes fiestas cívicas o religiosas. 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
1: 7:01 a.m.
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La música constituye un elemento esencial para conocer la cultura de un pueblo y además se relaciona prácticamente con todas las actividades que el hombre realiza. Nace como complemento a la pintura, como expresión de las raíces de un pueblo y frecuentemente asociada a fiestas religiosas. 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

Nuestra tradición folclórica musical a esta hora está presente en la programación de La Discusión Radio. En nuestra sociedad encontramos tres tipos de música, cada una de las cuales posee características propias: la música tradicional o vernácula, la música popular y la música docta o selecta.

0: 7 de la mañana, 14 minutos.
1: Oye, Marco Antonio,

0: Entre las formas de danza más antiguas de Chile figuran las ceremoniales, que son colectivas, y las rituales, que imitan a algún animal para absorber sus cualidades o facilitar su caza. Algunos bailes del norte son colectivos y están destinados a agradecer y festejar a la Virgen. A esta hora, el folclore está presente en la programación de La Discusión Radio.
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La fiesta más importante del Norte Grande es la que se celebra en el pueblito de La Tirana cada año en julio. Miles de personas llegan a rendir culto a la Virgen del Carmen, patrona de Chile, con cantos y danzas que se caracterizan por la destreza de los bailarines y sus coloridos trajes y máscaras. 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

La cueca eminentemente campesina surgió, según algunos, en rebeldía a la corona española como símbolo de la naciente vida republicana. Se baila en todo el país, aunque con variaciones coreográficas. 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
1: Me gusta la buena vida, la fiesta y los cagüines, pero más me gustan las minas que se le chalucen los churrines. Dale, compadre. Me gusta bailar la cueca con una pierna bien arreglada, pero nos falta la buena hueca que no te agancha por asopar. Hace un ratito me tomé un chago y tuve cuea, comí filete, pero ahora estoy que me cago, se me olvidó que anda churrete, Si viniste a la fonda mierda y el 18 andáis celebrando, si no te bailáis una cueca, de aquí mismito te vais cagando. ¡Nos fuimos mierda con la primera cuequita para todos esos hueoncitos que no saben bailar cueca! Aquí les vamos a enseñar a aprender a bailar a los hueones, Y los hueones que no tengan pañuelo, puta con confort, pues culiao. Es una vergüenza que los hueones americanos, hueón, vengan a bailar cueca y nosotros que somos chilenos, hueón, tenemos que bailar, culiao. ¡Ya! ¡Dale, cochetón! Hueón, que se quede sentado para tal la raja que le va a llegar,
2: Ya.
1: Esta es la parte de la invitación. El varón se acerca a la dama a invitarla a un pie de cueca. Vaya, güey. Listo. Tome del brazo a la dama

0: Iván, la pasé ahí, por la pista de baile. Ahora miren los aplausos, eso. Tú que hay enfrente la mina aplaudiendo, mirándola a los ojos, po, weón, ¿eh?
1: Las tetas.
0: Esperando que el weón empiece a cantar. Yo les aviso cuando esta weón empiece, ¿ah? ¿Eh? Ahora, weón. Este es el inicio de la vuelta, weón, ¿eh? El comienzo.

0: momento es media luna. El varón sigue a la dama, weón, de acuerdo al costado que ella elija, weón. Ella manda esta weón. El paso es suavecito. Ambos bailarines, weón, arrastran levemente los pies en punta y cruzando las piernas, weón. En caso de cualquier weón que se te salga un peo, weón, tenés que cruzarla, weón. Ya. Se apronta la primera vuelta, pero esta weá, cuando el weón grita que está cantando y se acuerda, todavía no, ¿eh? Ambos se separan levemente e inician una vuelta en ocho.
1: ¿En ocho?
0: Sí, en ocho, weón. Cuando los guasos griten vuelta, weón, ¿eh? Ahora, weón, ¿viste? Ahí, date la

0: los sutacos, ¿verdad? En la rama, güey, el zapateo es más suavecito. Ahora nos vamos acercando al final, ¿ah? ¿Eh? Esta es la última vuelta, escucha. Listo. En esta se dan una media vuelta, güey, y quedan los dos tortolitos juntitos de la mano, ¿ah? ¿Eh? ¿Viste que era fácil la weá? Ahora si querí, güey, le tocáis el poto a la mina, te la yayo mutera, hace la weá que queráis, pero la weá que la vendiste la raja. Chao.
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2: 7 de la mañana, 30 minutos.
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5: Una sin otra no vale, porque las cuecas son tres, como están faltando dos, nos fuimos con los otros pies.

La minga es otra de las tradiciones de Chiloé. Es un trabajo realizado con ayuda de amigos y vecinos. Por ejemplo, para mudarse de vivienda, se monta la casa sobre troncos, se tira con bueyes y se lleva a un nuevo destino, a veces incluso por el mar. El dueño de casa solo tiene que proporcionar comida y sobre todo bebida para recuperar las fuerzas. 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

El 18 de septiembre de 1979, según decreto 23, se declara a la cueca como baile nacional, folclor, en la discusión a esta hora, 94.7.

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1: Primero está la primera, luego viene la segunda, y aunque el piso se me hunda, yo bailo la cueca entera. De tal modo y tal manera vamos a seguir cantando, las palmas ya están sonando, pero está seco el güergüero. Pásenme un trago primero, que hay mucho más a esperar. Eso era. ¿Por qué no dicen ladrones cuando robamos carbón, y ninguno dice nada cuando nos roba el patrón?

La historia indica que los orígenes del folclore chileno se produce al mezclarse indígenas españoles y chilenos. Se fusionan también la música, los bailes, los trajes y las comidas. Esa herencia constituye la base del folclore nacional. 94.7, La Discusión.

El folclore en Chile se origina alrededor del siglo XVIII, en donde las alegrías populares eran siempre acompañadas de música que se interpretaba en la vihuela o guitarra, guitarrón, arpa o rabel. Los bailes españoles de la época eran el fandango, la seguidilla y el zapateo. 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
2: 8 de la mañana, un minuto.
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0: 8 de la mañana, 31 minutos.
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2: Después que el terremoto del 24 de enero de 1939 dejó a medio Chillán en el suelo, la ayuda internacional se volcó sobre el país. Y una de las mayores urgencias fue la construcción de viviendas, consideradas entonces de emergencia, aunque varios conjuntos de esos años todavía perduran. Es el caso de los pabellones Rodríguez, que han enfrentado más de 60 años de existencia con gran dignidad. Se ven en regular estado, pero se trata de viviendas que debían ser para un lapso muy inferior, ya que solamente serían ocupadas tras la emergencia, mientras se reconstruía la ciudad. Ubicados a un costado de calle Palermo, están cercanos a Rosauro Acuña y los departamentos Schleyer. Aunque más valdría decir que estos están cercanos a los pabellones que se construyeron en medio de Vegas. Mientras la ciudad creció en torno a ellos a mediados del siglo pasado. Así lo recuerda el historiador Marco Aurelio Reyes.
3: Pabellones Rodríguez nacen con posterioridad al terremoto. Al terremoto del 39, donde el gran parte de la ciudad queda en el suelo. Entonces, dentro de las políticas de emergencia, estaba construir pabellones, que se construyeron un sinnúmero de pabellones en Chillán. Se construyen estos pabellones, los pabellones Estadio, los pabellones Rodríguez, los pabellones Pizarro, todo el sector, ese era el sector de la media luna.
2: En medio de las vegas de los pabellones, una laguna constituía parte del atractivo del sector. El terreno más tarde fue rellenado y las quintas comenzaron a lotearse para la venta de terrenos. Tal como lo cuentan,
4: habían árboles y una laguna hacia la avenida O'Higgins. En esa laguna la gente que vivía más allá criaba aves, criaban patos, criaban de todo. Y esto por acá corresponde hasta allá, Rosauro Acuña y enseguida Guambalí. Hasta allá era el terreno. Y todo lo que ve aquí en el estadio, frente al estadio, para ese lado, para este otro lado, son puras casas del mismo dueño que era aquí, don Juan Schleyer.
5: Había una laguna inmensa al frente de los pabellones ahí. Pero eso con el tiempo se secó, lo rellenaron ahí y se acabó.
2: Los vecinos de los pabellones Rodríguez compartían penas y alegrías. Y cada fecha importante se transformaba en una ocasión para compartir con toda la familia del sector. Prueba de ello eran las celebraciones de las fiestas de la primavera, la Cruz de Mayo, Navidad y Año Nuevo.
6: La gente toda era unida, cosa que le pasaba a un vecino, todo se unía cuando había velorio, lo que sea. Y que incluso la gente que se ha ido de aquí, de los pabellones, yo lo estoy hablando unos 15 años atrás, porque hay gente que se fue, hasta gente 15 años atrás, fue a Villa, no. Ya de menos siempre los pabellones, porque no era como los pabellones, porque uno salía, compartía, sobre todo para la Navidad, uno compartía, salía para afuera, como los niños jugaban con sus juguetes.
7: Se hacían cosas ahí en la Cruz de Mayo, se hacía, cada uno que podía llevaba algo y juntábamos ahí. Era bonito, si salían con carro para la plaza, si era inolvidable los pabellones. Y la gente los salíamos en las tardes así, había un joven que aquí tocaban guitarra y aquí los juntábamos en la corrida.
2: La construcción de los pabellones es muy simple. La mayor parte de las casas constan de dos piezas, un comedor y sala de estar, y el dormitorio. Aunque algunas excepciones tienen tres y hasta cuatro piezas, pero todas comparten las paredes en una cuncuna habitacional.
6: Era un pabellón que se dividía entre comedor y un dormitorio y una cocina y baño. Eso era, pero siempre nosotros, el que diga la gente, le empezó a hacer agrandar, poner, que diga, arreglarlo como uno podía, para ser más acogedor, digamos.
2: Después de ser un conjunto importante de viviendas, en la actualidad, en los pabellones Rodríguez quedan ya muy pocas casas. Luego que muchos vecinos vendieron y se fueron a otros sectores. Pero los residentes todavía recuerdan su historia y vibran con cada una de ellas, ya que en un momento fueron la esperanza de levantar una ciudad devastada.
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0: saludo para toda nuestra banda que está con nosotros esta bonita mañana. Vamos a mandar un saludo para toda la banda, para la Lori, para la Felipa, para la Ricarda, para el Gordo.
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1: Nueve de la mañana en punto.
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0: 9 de la mañana, 31 minutos.
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2: La población Rosita O'Higgins se origina en 1960 y se enmarca en los planes estatales del gobierno chileno por disminuir los graves déficits de vivienda en los sectores populares. El terremoto del mismo año aceleró su entrega a los vecinos. Estos provenían en su mayoría de antiguos barrios chillanejos, como Villa Alegre o Chillancito, donde vivían en calidad de allegados o en viviendas precarias. El llegar a nuevas viviendas era para los jóvenes matrimonios un verdadero sueño. El terremoto de 1960 terminó por derrumbar las antiguas viviendas de adobe que aún permanecían en pie. Esa situación vino a urgir más la necesidad de viviendas y por ello se aceleraron los trabajos de entrega en la población Rosita O'Higgins. Fue así como Rosita O'Higgins cobijó a familias de trabajadores de la más variada índole. Obreros, pequeños artesanos, comerciantes y funcionarios públicos convivían en la naciente población. Según constata la vecina,
3: casi todos obreros. Mi marido que era obrero, él trabajaba en el centro, en ferreterías, por ahí. Y los demás vecinos, el vecino de ahí del lado no, porque él, de que yo llegué aquí y lo conocí enfermo, el caballero La Vista, así que ya no trabajaba. Y así los otros vecinos, sus otros trabajitos. Sí, el de la esquina trabajaba en mina, en Rancagua.
2: Hasta antes de ser urbanizado, en el sector donde hoy se emplaza la población Rosita O'Higgins, se ubicaba el Club Hípico de Chillán. Junto a él, también se encontraba una especie de feria o matadero, según evoca el vecino Carlos Quesada. El Club Hípico era sitio obligado de visita los fines de semana, donde podían realizarse apuestas y pasar una grata tarde.
4: Yo estuve cuántas veces aquí, tenía un familiar, un compadre medio que tenía caballitos que corría aquí. Y de ahí en buenos animales, unos tales palmas, tenían un caballo, un potro, que lo llevaban el potro, y la yegua clara, que también era un señor que vivía aquí por un barro, la gente aldeo allá, buenos animales, y se hacían buenas carreras. Que sí. Aquí era un club, o sea, como dijeron, para tiro blanco también, o sea, hay una cancha arriba, por ahí no me recuerdo mucho yo. Eso, porque yo no, esto yo lo conocí, no, pues esto era un campo aquí.
2: El haber nacido en la misma población y el conocerse desde niño dio paso a grandes amistades. Las alegrías y penas eran compartidas como propias y las diferencias que pudiesen existir entre las familias eran vistas como detalles. Los niños de ese tiempo estudiaban en la escuela número 31 y durante los veranos se organizaban en grandes grupos para concurrir hasta el puente El Saque y capear el calor. Llevaban tomates y pan para calmar el hambre. Esas jornadas son recordadas con emoción por quienes la vivieron. El sentido de comunidad también se dejaba ver en la fiesta de fin de año.
5: Todos los años, para fin de año, era una alegría. Todos los juntábamos, andábamos dando abrazos para el fin de año, año nuevo, y Navidad igual. Todos los juntábamos. No, aquí no había pelea. No era esa cuestión como ahora, porque yo cosa a los cabros sin más. No, ahora, antes no hacía eso. Aquí era toda esta cuestión, el pasaje era puro alegría, jugábamos todos.
2: En la actualidad, la mayoría de los propietarios de Rosita O'Higgins son matrimonios mayores. Los mismos que llegaron con sus hijos pequeños en 1960. La mayoría de esos hijos ha emigrado y Rosita O'Higgins ve llegar nuevos vecinos. Es de esperar que, al igual que los vecinos fundadores, estos sepan valorar. Que al igual que los vecinos fundadores, estos sepan valorar el sentido de comunidad que tanto añoran quienes ya se han ido.
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0: Esta es la hora exacta desde la región de Ñuble.
1: 10 de la mañana en punto.
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0: 10:33 a.m.
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2: Río Viejo debe su nombre a una situación geográfica particular. Antiguamente, el río Chillán, o al menos uno de sus brazos, corría cristalino por ese sector. Como sabemos, los ríos suelen cambiar su curso y precisamente eso ocurrió en este caso. El poblamiento del área, luego del terremoto de 1835, se explica por la presencia de agua, elemento indispensable en todo asentamiento humano. Antiguos vecinos, como don José Miguel Vera, escucharon de sus padres aquello de que el río cruzaba por donde hoy se levantan poblaciones.
3: Según mis padres, dicen que por aquí venía el río antes. Yo creo que porque por allí hay calichera donde sacaban poco más para adentro, para allá, sacaban ripio, y el río se nota que iba poco más para el sur porque se nota unos zanjones viejos. Por eso dicen que le pusieron Río Viejo.
2: Sigamos conociendo más historias sobre este interesante barrio. Los primeros vecinos del sector eran propietarios de casas quintas y también campesinos que llegaban a la ciudad en busca de trabajo. La cercanía con el gran fundo Boyén aseguraba trabajo permanente. La existencia de canales permitía el florecimiento de chacras y cultivos.
4: Mira, la gente trabajaba, había mucha gente que por aquí sellan tipo hortalizas. Había muchas hortalizas por aquí. Se sembraba y se plantaba de todo, la lechuga, repollo, todo lo que es fruta, sandías, melones, todas unas quintas que habían atrás de mi casa, todo eran hortalizas. Ahí trabajaba gente y se abastecía el mercado.
2: El abundante tráfico de caballares y carretas permitía a los lugareños dar vida a una serie de negocios. Es así como florecieron cocinerías destinadas a saciar el apetito de los viajeros que entraban a la ciudad, o que bien retornaban a sus hogares en el campo. Pero el traslado hacia el centro de Chillán no era fácil, y solo con el paso de los años se contó con locomoción para acortar el viaje. Y así como existían problemas de locomoción, los vecinos debieron agruparse en comités para llevar al barrio servicios tan fundamentales como el agua y la luz eléctrica. Pero las generaciones de jóvenes, es decir, hijos y nietos de los primeros habitantes del sector, también encontraban las formas de divertirse sin apartarse demasiado del barrio. Hoy el sector se ve distinto. Comienza a refaccionarse la avenida de igual nombre y gran parte de las calles se ven asfaltadas. Los canales que antaño corrían por las chacras del sector fueron entubados y las cocinerías viven solo en el recuerdo de unos pocos. Sin embargo, entre sus añosas viviendas aún quedan vecinos dispuestos a compartir sus vivencias. Son historias de barrio que laten en la memoria colectiva del añoso sector.
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1: 11 de la mañana, un minuto.
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0: 11 de la mañana, 33 minutos.
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2: El popular sector de Santa Elvira tiene su origen luego del terremoto de 1835, cuando se ordenó el traslado de Chillán a su actual emplazamiento. La salida norte de la nueva ciudad correspondía a la prolongación de calle 18 de septiembre. Es precisamente su ubicación a la vera del camino, la migración masiva del campo a la ciudad y la existencia de un arroyo de aguas cristalinas lo que permitió el florecimiento del barrio Santa Elvira, según ilustra el historiador Marco Aurelio Reyes.
3: La gente en Santa Elvira se agrupa fundamentalmente en torno a la salida de Chillán hacia el norte, o el ingreso por el norte de Chillán. Entonces ahí se empieza a producir ese fenómeno de aglutinamiento. Ahora, hay otros factores también importantes que empiezan a tener características, por ejemplo, el mismo el Santa Elvira. Se produce con el loteo de los predios. Hay un loteo de los predios en estos sectores circundantes a la ciudad, que es un proceso muy rápido. Es un proceso que se acelera por ahí por el año 1850 y que sigue hasta el año 1920 más o menos, en el siglo XX.
2: El sector de Santa Elvira, en su origen, reproduce las costumbres campesinas, pues prácticamente no contaba con obras de urbanización. Si existe un elemento identificatorio del sector, esa es la vertiente natural, que desde fechas inmemoriales surte de agua a los pobladores. Dicha fuente permitió abastecer a la ciudad en los duros días del mes de enero de 1939, cuando el gran terremoto destruyó a Chillán.
4: Tuvimos mucha dificultad en ese tiempo, no había agua potable porque el agua que había en Chillán todo se cayó y todo. Teníamos la vertiente, una vertiente que ahí quizás usted la han oído. Y esa vertiente abasteció de agua a toda la ciudad, porque los militares venían temprano, tipo 6 de la mañana, a llenar unas pipas de agua en carreta y salían a repartirla para el centro. Esa era el agua que había en Chillán. Así que imagínese, con un calor de casi 40 grados, 24 de enero, unos calores sofocantes, tremendos, y sin agua. Y nosotros, mi mamá era medio ignorante, iba bien temprano a buscar agua, porque después cuando venían los militares le echaban cloro. Le echaban cloro al agua para desinfectarla. Entonces ya para que no le echaran cloro al agua que ella traía, iba bien temprano antes que llegaran los milicos. Mire la ignorancia, pues.
2: La vertiente o arroyo también era fuente de recursos económicos, pues aportaba agua gratis a las mujeres que ejercían el oficio de lavandera.
5: Antes nadie lavaba en las casas porque una que agua poco había, y así que ese canal servía todo porque había mucha gente que lavaba ropa ajena a los ricos, pues no como ahora que lavan en las casas nomás. Así que ahora antes era el puro arroyo ese nomás. Ahí enjuagar, ponerle escudilla en la casa nomás y vamos al arroyo a enjuagar. Porque antes no se conocían las máquinas.
6: La mayoría de la gente era lavandera, de eso subsistía, como no había lavadora, nada de eso, así que la gente se ocupaba de eso, era su trabajo.
2: Otro hito identificatorio es la antigua planta eléctrica que permanece hasta hoy. La casona de ladrillos a la vista era la principal construcción del sector y atraía a los niños debido a la existencia de una especie de cascada artificial. Aun cuando han pasado los años y el sector se encuentra completamente pavimentado con luz eléctrica, alcantarillado y locomoción, aún es posible encontrar antiguas construcciones de adobe. Así como se mantiene latente el sentido de pertenencia de sus habitantes. La vertiente, testigo privilegiado del desarrollo del sector, continúa latiendo cual corazón del sector de Santa Elvira.
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1: De la mañana, 58 minutos.
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8: Porque hoy vamos a conversar sobre los molinos, la industria histórica de la región de Ñuble.
9: Interesante, pues, sí. Porque aunque no lo crean, Chillán hasta el año 1929 y 30, hasta la gran crisis, mundial realmente, fue una ciudad industrial. Teníamos una gran cantidad de industrias en Chillán. Y hoy día, de repente, cuando en las conversaciones, la gente dice, bueno, a Chillán le faltan industrias, dicen. ¿Ah? Efectivamente, porque éramos una ciudad industrial. Estábamos entre los top 10, como se dice hoy día, entre las 10 primeras ciudades de Chile, que era considerada una ciudad industrial. Con industrias más dedicadas a la agroindustria, ¿ah? que a las industrias metalmecánicas, por ejemplo. Pero eran industrias, pues, que abastecían no solamente el mercado nacional, sino que también el mercado internacional, el comercio de exportación. Y justamente hoy día vamos a hablar de una de las industrias más perdurables, las industrias que han existido siempre, desde que Chillán existe, siempre ha existido la industria de la molinería en Chillán. ¿Ah? Una industria junto con las curtiembres, que desde la fundación misma de Chillán, porque Chillán nació como una ciudad para prestar servicios. Chillán fue un polo de servicios muy estratégico. Incluso en el acta fundacional de la ciudad, don Martín Ruiz de Gamboa dejó explícitamente que la ciudad de Chillán se fundaba para abastecer a la Inmaculada Ciudad de la Concepción. A Concepción, que era la ciudad capital del reino militar, fundamentalmente, en la zona roja del límite del Biobío, con la Araucanía o el Gualmapu, como se le llama. Entonces, si pudiéramos decir cuáles son las industrias más perdurables que han existido en Chillán desde su fundación misma en 1580 en adelante. Una son los molinos, la otra las curtiembres. Estas, desgraciadamente, perdieron importancia después del neoliberalismo, durante el gobierno militar, con esta apertura hacia el comercio internacional, que generó y provocó un fracaso de nuestras industrias de curtiembre, porque salía más barato traer los cueros desde Brasil, de Paraguay o Argentina. ¿Ah? Eso. Pero la industria molinera no, ha permanecido siempre. En el primer Chillán no existió porque era una ciudad tremendamente frágil. Era un fuerte, el San Bartolomé en el Bajo de Chillán Viejo, pero siempre sitiada por los indígenas, ¿no es cierto? Porque, bueno, la guerra de Chile fue tremendamente intensa en un primer momento. Pero en el segundo Chillán, en la reconstrucción de Don Ángel de Peredo, la ciudad se llamó el Santo Ángel de Peredo, justamente, en el año 1664, cuando se hace el diseño del segundo Chillán, hecho por don Juan Ruelas Millán, porque ya los españoles lo hacían con un ordenamiento, ¿no es cierto?, donde debían estar los barrios, las habitaciones, donde debían estar las industrias, donde debía estar la plaza, la cárcel, ¿ya? Digamos, las guardias militares, etc. Entonces ya se contemplaban los primeros molinos y las primeras curtiembres de importancia, fundamentalmente porque el campo, nuestros campos, los campos que rodean a la ciudad de Chillán, eran muy pródigos, pues tenían una fertilidad tremenda, pues desde el mismo momento en que empiezan a trabajar los cultivos. Hoy día mismo tú puedes salir camino Coihueco, Yungay, a Quirigüe, a Quinchamalí, hacia San Carlos, y vas a ver los campos trabajados hoy día, y muestra la prodigalidad agrícola y ganadera en nuestra economía regional, que ha sido bastante díscola también, pero no ha sido nunca tan excepcional. Pero en la fase exportadora del trigo, fundamentalmente entre 1845 y 1875, Ñuble, nuestra actual región, aportaba el 10% del total exportado, el 10% de todo el trigo que salía hacia afuera, hacia los mercados que mandábamos el trigo, que eran Australia, imagínate, el antípodo en el otro extremo del mundo para nosotros, y para California, en Estados Unidos. Muy de moda hoy día con el Campeonato Mundial de Fútbol, ¿eh? Entonces demostraba la relevancia productiva que tenía Ñuble detrás de Colchagua y Curicó, que eran las primeras productoras de trigo en el país. La Araucanía no existía todavía, no se había incorporado a la economía nacional. La coyuntura exportadora, entonces, esta salida del trigo hacia el exterior fomentó la molinería también. Había muchos molinos en nuestra ciudad. Y en 1847 se instala el primer molino industrial de un norteamericano, don Guillermo Holman, que en el año 1883 pasó a Nicolás Álamos y compañía. Don Nicolás Álamos fue alcalde de Chillán también, un buen alcalde también de nuestra ciudad en el siglo XIX. Y en esta época se estaba produciendo la fase de la molienda maquila, la molienda más rústica, a la molinería industrial. Y hacia fines de la década de 1859 existían 115 molinos en todo Ñuble, imagínate, 115 molinos, de los cuales en Chillán habían 93. Habían 93 hacia fines del siglo XIX. Destacaban, por ejemplo, el molino Santa Rosa de Marcelino Dañín, también fue alcalde de Chillán, de don Benito Marchán, el molino San Bartolomé de Baltasar Martín Rodríguez en Chillán Viejo, un baluarte que cayó hace muy poco tiempo, que se cerró hace muy poco tiempo, el del alemán Carlos Goldenberg en Bulnes, los de José María Orellana, de Raúl Riquelme, de Guillermo Vicker, de Walter Ojeda y compañía, de Guillermo Davidson, este gran empresario en la Avenida Argentina, que tenía un verdadero centro, un complejo industrial, Francisco Chávez, Atanasio Varas, el del Molino San Pedro de Medanor Poblete, que estaba en Chillán Oriente, en Libertad Oriente hoy, el de Hugo Sobrino, y en San Carlos también existía el Molino Viejo de Enrique Price, un inglés, que había fundado en el siglo, en 1864. Entonces, hacia fines del siglo XIX, la molinería demostraba el empuje empresarial en la economía regional como una perenne, actividad económica, como un patrimonio histórico. Los molinos, además, eran como un patrimonio histórico, que no han cesado en el tiempo. Entonces, ¿por qué habían, además, tantos molinos en Chillán? Decíamos, bueno, por una razón de la gran producción de trigo que tenía nuestra región, el Interland, el interior de Chillán, pero también la fisiografía de la ciudad, del sitio. Chillán está inclinado, tiene una pequeña inclinación de este a oeste. Entonces, gran cantidad de cursos, como este es una valle muy sedimentario, de muchos sedimentos, cuando se funda la ciudad, era un verdadero archipiélago, entendiendo que un archipiélago que eran cursos de agua por todos lados. Y Chillán está rodeado de cursos de agua que hoy día no se ven, pues son subterráneos. Mucho a la gente, a los jóvenes, se recuerden cuando se construyó el mall. El mall estuvo saliendo agua de la tierra durante semanas y semanas, y salía el agua subterránea. Esos eran ríos subterráneos que pasan por debajo de Chillán. Entonces, cuando a uno le preguntan, ¿por qué habían túneles en Chillán? En realidad no eran túneles, eran acueductos, eran túneles, vías subterráneas de agua. Y esos llegaban hacia el sector poniente, hacia el lado de la línea del ferrocarril, hacia la ultraestación, como le llamamos hoy día. Y allí se forma una verdadera industria molinera en torno a la línea ferroviaria. Por ejemplo, a comienzos del siglo XX ya se instala el molino La Higuera de Germán Valdeig, que introducía el motor a vapor. Ya llegaba la revolución industrial a nuestra ciudad. Y se unía la industria molinera también al destino económico de Tomé, del Gran Concepción. En Tomé era una ciudad, era un puerto industrial de molino, lleno de molinos incluso de extranjeros, suecos, habían hasta suecos y que se aprovechaba entonces el ferrocarril de Chillán a Talcahuano, que funcionaba desde 1874, el famoso tren dichatino, que la gente lo conocía como el tren a dichato, que estuvo hasta el año 78 más o menos, en que fue ya no funcionó más ese tren. Pero hay un hecho bien indesmentible en este instante, como fue ha sido la aparición de un libro. Hay un libro maravilloso, muy delicado, que se llama Molineros del Sur, cuya autoría pertenece a un gestor cultural chillanejo, Fidel Torres, y a la periodista Lucía Rojas. Es un libro maravilloso, auspiciado por la Asociación de Molineros del Sur, que recrea esta apasionante continuidad de esta industria en nuestra región. ¿Por qué existen todavía esos tremendos molinos que son un eslabón mágico? Porque son un eslabón entre la tierra fecunda, que produce el trigo, ¿no es cierto? La mesa hogareña, nuestra mesa, donde consumimos el pan, ¿no es cierto?, y todos los derivados, y el empuje emprendedor de algunas familias que han mantenido esta tradición industrial. A través de este libro hermosísimo, rebrotan las historias, por ejemplo, del Molino Fuentes. El Molino Fuentes es un verdadero ícono de la ciudad, ¿no es cierto? Esa tremenda construcción que está en la avenida Collín, ¿eh?, con 5 de abril,

a la vida de Claudio Arrau, cuando Claudio Arrau, las pocas veces que vino a Chillán, se alojaba en la casa de don Alonso Fuente, en el Molino Fuente. Y él, don Alonso Fuente, falleció justamente escuchando un ensayo de Arrau en el piano, en su casa. ¿Cómo sería la música mágica de Arrau? La música mágica de Arrau. Después renace también el Molino Giannini en Bulnes, que es el continuador del molino alemán de Goldenberg, en el año 1884. Aquí está la mano milagrosa de la inmigración palestina, de esos palestinos que llegaron a Chillán para construir aquí una gran sociedad, la gran colectividad palestina chillaneja, es una de las más grandes del país. El molino Santa Clara, nacido en el año 1903, encadenado con una estirpe panificadora y las pastas de las familias Cabrer, de la familia Autonel y de la familia Daciano, dueños no solamente de los molinos, sino que también de las panaderías y dueños de fábrica de fideos. Los fideos Avanti de Santa Clara, para clase popular. Aparece, además, desde 1930, el molino de la familia Viveros en San Carlos, que han llevado adelante el famoso molino Santa Marta. Y afines, porque el viejo molino lo transformaron en un hotel boutique en San Carlos. Ese famoso molino Santa Marta, que hoy día también, ahora tienen un nuevo edificio industrial, pero el viejo molino se transformó en un hotel. Pero fíjate que eso obedece al emprendimiento familiar, pues son las familias que un emprendedor que empezó a trabajar en la molinería, y fueron sus hijos, sus descendientes, los que han seguido hasta el día de hoy. Y que esto queda descubierto en las obras que se escriben hoy día. Está la tradición catalana en Chillán de los Autonel, también los molinos que mantienen el alto, a la cual se han agregado también la molinera Ducó en Coihueco. La ministra del Deporte hoy día, una atleta, es la hija del molinero, del dueño Ducó, el señor Ducó, que está en Coihueco, pero que vienen desde San Felipe. Fíjate que vienen de San Felipe a instalar molino a Ñuble. Eso nos está diciendo algo. Hay una lectura histórica. Esta historia también ha rescatado el libro de los Molineros del Sur, de Fidel Torres y de Lucía Roja. Nos ha rescatado también a un personaje espectacular, Ricardo Alberto Schott, un ingeniero alemán que se radicó en Chillán, murió en Chillán hace muy pocos años, pero fíjate que él fue el diseñador, el constructor y el modernizador de una serie de estos molinos, como el molino Autonel, como el molino Marcenaro, como el molino Santa Clara, de los Cabrer, del molino Ducó, del molino Santa Marta, del molino San Bartolomé, del molino Giannini. Entonces, ese personaje es relevante en nuestra historia regional, rescatado en un libro, en una investigación hecha auspiciada por los Molineros del Sur, esa asociación de estos grandes molineros de Chillán que mantienen en alto, que han mantenido en alto por años y años esta tradición de una empresa que es familiar, pero al mismo tiempo es una empresa de gran magnitud, ¿no es cierto? Y que nos muestra la perennidad, que son realmente perennes, no han muerto los molinos, por el contrario, los molinos se vuelven a reinventar. Es el molino Fuente, han aprendido, por ejemplo, de la molinería de países industriales como Gran Bretaña, en Inglaterra. Y ese modelo de modelos ultra modernos, como en Inglaterra, están tratando de levantarlo en Ruca Pequén. Entonces, áreas

0: que son rurales dentro de nuestra región, de la comuna de Chillán, por ejemplo, en este caso, que llevan el progreso, industrial. Entonces, la molinería no solamente es una historia regional, los molinos existen en Chillán y en toda la región de Ñuble, porque los campos son pródigos en la producción de trigo, sino que también han existido empresarios familiares que han seguido y han mantenido esta tradición como una herencia.
1: Como de generación en generación, ¿cierto?
0: Se han hecho una verdadera herencia. Sí. Y cuando, por ejemplo, por eso cuando se desarma el molino San Bartolomé en el Bajo de Chillán, que se mantuvo hasta muy poco tiempo atrás, ese famoso molino del siglo XIX, fíjate, era la tradición del Chillán, que ahí nació. Ruiz de Gamboa fundó la ciudad ahí, en el Bajo de Chillán Viejo, y ahí había un molino. Entonces, la molinería como industria representa también no solamente un hecho industrial, un hecho económico, sino que es un patrimonio cultural. Los molinos representan hasta hoy día, ¿no es cierto?, verdaderos íconos, verdaderas representaciones simbólicas de lo que es la ciudad, ¿eh? Lo que hoy día se llama también los tropos literarios, ¿eh? El tremendo ícono que fue, como ejemplo, el Molino Fuente, que ha sido, todavía permanece ahí, esos silos, y permanece toda esa edificación, esa arquitectura, toda la arquitectónica. Bueno, es justamente lo que ha sido la economía regional, pues. Nuestra economía regional ha sido producto no solamente de lo que es lo agropecuario, como fueron las curtiembres, de la cual también tenemos que hablar, porque la industria de la curtiembre, aunque hoy día ya no exista, bueno, fue una industria que estuvo atada al destino de nuestro patrimonio histórico, y al mismo tiempo de la presencia de muchos ciudadanos extranjeros, familias extranjeras que llegaron a Chillán y que emprendieron un proyecto que se transformó en un proyecto familiar y que no muere, que renace, que vuelve de nuevo.
1: Se reinventa, ¿no?
0: Gracias a es como una verdadera aposta, es una aposta que la familia va siguiendo y que, bienaventurado, que ojalá siguiera siendo siempre igual. Porque a veces, en muchas ocasiones, por ejemplo, que ha pasado tantas veces en la agricultura, que los hijos o los nietos de los patriarcas no les gusta el campo. Claro. Entonces no se dedican de nuevo a él, porque tienen profesiones, ¿verdad? Son más ligadas a las actividades urbanas. Pero en este caso, fíjate, la molinería ha tenido algo que es algo psicológico, muy, que se va heredando por familias. Entonces, todas esas grandes familias que mantienen esos molinos en alto, reformateando, ¿ah? Se van comprometiendo con la neomodernidad, pues, cuando ven que era
1: adaptando.
0: Claro, sí. Si el molino era fabricante solamente de trigo, del trigo, hoy día no solamente producen trigo, también se dedican a producir pasta, ¿no es cierto? La industria, como los Cabrer en Santa Clara, y como todo esto, y siempre relacionados con la industria panificadora, que también ha sido no nos podemos olvidar que Chile, tengo entendido que Chile es el primer consumidor de pan junto con Francia en el mundo. Son los países que tienen un mayor consumo
1: récord, sí,
0: del pan por persona.
1: Per cápita al año.
0: Exactamente.
1: Sí.
0: junto con los franceses. Y hoy día llega a dar gusto ver cómo la industria panificadora también cambia.
1: Sí.
0: De ver cómo producen panes italianos.
1: Hay una variedad increíble.
0: La variedad es extraordinaria, sí. Y cada día son mejores.
1: Sí, mejor calidad. La masa madre, una cantidad.
0: Todo sale de los molinos.
1: Sí, todo. Así que...
0: Imagínate entonces lo que significa. Entonces yo quiero, digamos, como una manera de, no solamente de distinguir la industria molinera chillaneja, de una estirpe familiar, porque eso es, ha sido por familia, sino que también destacar este libro que apareció auspiciado por esta asociación gremial de los molineros del sur, porque claro, no aparecen algunos molinos, pero algunos molinos como los Marcenaros, por ejemplo, mantienen otra vez la tradición también, por ejemplo, o como tantos otros que están en nuestras comunas, que están en nuestros pueblos del interior de nuestra región, y que siguen cumpliendo ese mismo rol de ser una industria que permite la subsistencia, que permite la vida humana. Claro. Entonces sí. Hoy día hemos querido rendirle un homenaje a los molineros, a nuestros molineros de Ñuble, que han mantenido en alto, ¿no es cierto?, esta tradición, y que por familias y por generaciones de generaciones la han mantenido. Eso significa lo que hoy le llamamos el emprendimiento familiar.
1: Así es, que aún se mantiene vivo.
0: Se mantiene vivo. Es por eso le decimos, no solamente es una industria, no solamente forma parte de la economía, sino que forma parte del patrimonio histórico también. Pues son parte del patrimonio histórico
1: de la región
0: de nuestra región,
1: sí,
0: de Ñuble.
1: Claro que sí, muy característico de nuestra zona.
0: Así es.
1: Hoy le queremos agradecer, como siempre, a nuestro querido historiador Marco Aurelio Reyes por acompañarnos en historias tan entretenidas hoy para conocer parte, cierto, de lo que han hecho las industrias molineras acá en nuestra región.
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1: 1:02 PM.
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0: 1:33 PM.
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2: El barrio Villa Alegre, hoy conocido como Ultraestación, registró hasta las dos primeras décadas del siglo XX una bulliciosa vida social y económica. Antes de la llegada del tren, era paso obligado de carretas que se dirigían con sus cargamentos cerealeros hacia el puerto de Tomé. Era un verdadero puerto terrestre, donde se daba cita a la mayor diversidad de comerciantes, tanto de la zona como de otros puntos del país.
3: Ese fue un barrio comercial tremendo. Era como un segundo sector comercial de Chillán, porque ahí se agrupaban por cuadras y cuadras, lo que es hoy día ahí la Ultraestación, se agrupaban los negocios de todo tipo. Había todo lo que fuera, la cocinería, habían los herreros para los caballos, ¿no es cierto?, de las carretas, de las tremendas caravanas de carretas. Había los carreteros para arreglar las ruedas, en fin, todo lo que había ahí en ese sentido. Y para abastecimiento. Y por supuesto las chincanas, que eran muy famosas, porque la gente venía con deseos de divertirse también.
2: El activo comercio que se mantuvo durante parte del siglo XX dio vida a personajes que se convirtieron en leyenda, como la recordada Pancha Gorda. Esta vecina poseía pescadería y era famosa por sus exquisitos pescados fritos. Como Pancha la Gorda, recordada por su capacidad de trabajo y su gran figura, había mujeres dedicadas al antiguo oficio de entretener a los hombres. Una de ellas era la Huacha Torres, que aún permanece en el recuerdo de la señora mayores. El terremoto de 1939 también dejó huella en más de un vecino. No podía ser de otra manera, pues ese cataclismo es parte de la memoria colectiva de la ciudad. Pero el esparcimiento y el estudio también tenían cabida, según recuerdan las vecinas.
4: Nosotros nos juntábamos así en la calle casi siempre en la noche, porque en la mañana, en el día, uno iba a la escuela o tenía que ayudar en la casa. Yo estudié en la escuela, ahí donde está la cancha del ferroviario. Ahí había una escuela que hicieron después del terremoto, de estas de madera que hicieron, que era la 16 y la 20, porque la 16 era de mujeres y la 20 eran los hombres. Así que íbamos las mujeres en la mañana, los hombres en la tarde. Y después hicieron esta escuela. Y cuando inauguraron la escuela aquí, yo ya me tocaba el sexto. No es que antes era de primero a sexto año, primaria eran. No eran básicas como son ahora. Así que el sexto lo hice aquí yo cuando inauguraron el colegio.
2: Mucho de nostalgia hay entre quienes vivieron en un barrio más atractivo y con vida. Ese sentimiento es fácilmente perceptible entre sus antiguos vecinos.
4: Antes, cuando íbamos al mercado nosotros con mi mami, nos íbamos de aquí a las 5 de la mañana. Hacíamos las compras y había un caballero que tenía carretela y él nos traía las cosas, porque en ese tiempo que estaba la feria aquí se vendía harto. Y íbamos al matadero, comprábamos los corderos por alabar, o sea, un cordero entero, uno o dos corderos.
5: Yo me acuerdo cuando era cabra chica que íbamos a jugar al frente de aquí de la casa, que estaban los corralones de la feria. Ya no estaba funcionando, sino que ya estaban los corralones nomás. Íbamos a jugar ahí cuando chica. Tenía más vida el barrio. Habían hartos negocios grandes y se veía más gente, había más movimiento. Habían fuentes de trabajo por aquí también, porque ahí, por ejemplo, estaban las bodegas del Banco del Estado, que se veían trabajadores, estaba Soquimich. Ahora ya está todo eso cerrado. Está el barrio, como digamos, que está muerto, no tiene vida este barrio ahora, porque ya no existen los negocios grandes. Las bodegas están todas cerradas, no hay nada por aquí que de trabajo, que se vea gente.
2: Por la antigua Villa Alegre ya no corren carretas con productos a Tomé. El tren tampoco reporta gran actividad y las antiguas ferias y comercios son como otros similares de Chillán. Sin embargo, sus antiguos habitantes continúan evocando con orgullo un pasado que permanece presente en la memoria.
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1: Dos de la tarde, dos minutos.
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0: 2 de la tarde, 31 minutos.
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2: La población Víquer junto a Mardones conforman una sola unidad de origen. Se trata de predios periurbanos que fueron siendo loteados ante la llegada de la población rural. Favoreció su desarrollo la existencia de canales provenientes del río Chillán, como el recordado Huayca. Por ello, no era extraño que las familias del sector dieran vida a quintas y chacras. Así lo recuerdan las vecinas.
3: Teníamos árboles frutales, teníamos caqui nosotros, teníamos grandes matas de caqui. Entonces llegábamos, se pescaban los caquis y se iban a vender y los duraznos. Se cosechaban hartos duraznos y se veían a vender. Enseguida después teníamos, ¿cuántas se había otras personas que tenían huertas? Entonces el poroto, el cilantro, hacían almácigo y todos los llevaban a la feria a venderlo al mercado libre.
4: Antes luego no corría así como corre ahora con llave, pues corría al aire libre, no es. Y hay que hacer los regalitos, las sequías que llevaban.
2: Pero así como se producía para el consumo familiar, también había vecinos que mantenían puestos en la feria de Chillán. La historia y los propios vecinos señalan que luego del terremoto de 1939, muchas familias llegaron al sector, provenientes de áreas rurales, de comunas vecinas. Como se dijo, se trataba de predios de excelente calidad agrícola y que además estaban próximos a la ciudad.
5: Uy, esto era aquí un puro potrero. Esta esquina aquí era ahí de entrada una carretera, se enterraba. Entraba algún chancho que pasaba por un lado u otro, ahí quedaba enterrado. Mi esposo trabajó como presidente de la población varios años. Pedí a la municipalidad, Dios gracias, que siempre tuvo acogida, y entonces se traían camiones de ripio, de escombro, y se tiraban ahí.
2: Al igual que en otros barrios de Chillán, el sentido de pertenencia exhibido por los vecinos tiene su origen en antiguos vínculos sociales. Y es que juntos debieron luchar por contar con espacios más dignos y amigables. La nostalgia hace ver aquellos años como una época especial, donde las personas solían comprometerse con proyectos que involucraban a toda la comunidad.
3: La población era todo, aquí era muy, muy unido. Los vecinos que éramos, entre todos los cuantos amas, la juventud en ese tiempo, los cabros chicos, todos jugábamos juntos, compartíamos todo. También hacíamos, cuantos amas más adelante, ya habían, como las mamás se juntaban en los comités, porque habían comités. Entonces esos comités ellas tenían su convivencia. Entonces los niños también participábamos nosotros en juntarnos, hacíamos también fiestas. Se le celebraba la Navidad y también se le hacía, ¿cuánto se llama?, juegos populares.
2: Un elemento símbolo del sector es la copa de agua, que funciona hasta nuestros días y que se encuentra emplazada en la calle que numerosos chillanejos aún conocen como La Manga, en alusión a la forma curva de su trazado.
3: Subir para arriba era como toda aquí la población, cualquiera llegábamos y pedíamos permiso, pasábamos ahí a jugar.
2: Como todas las poblaciones aledañas a las cuatro avenidas, el sector suroriente de Chillán surge en forma espontánea y sin urbanización previa. La luz eléctrica, el agua potable y el pavimento son avances que llegan mucho después de los primeros vecinos. Hoy, como ayer, el sector es paso obligado para quienes deseen dirigirse a sectores turísticos de la montaña de Ñuble.
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1: 3:02 p.m.
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0: 3:34 PM.
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2: La población 11 de septiembre nace en uno de los barrios deteriorados de Chillán, específicamente en el sector oriente, más inmediato a las cuatro avenidas de la ciudad, en el lugar exacto donde hasta 1902 se erigía el cementerio de los disidentes. Más tarde, y luego de una política de saneamiento del intendente Vicente Méndez y el alcalde de Chillán, el doctor José Sepúlveda Bustos, el cementerio fue trasladado y en su lugar se emplazó la población 11 de septiembre. Así lo describe el historiador Marco Aurelio Reyes Coca, quien también da cuenta cómo este barrio de Chillán nace por la necesidad que tenían los profesores de contar con viviendas dignas. Por su parte, Rosa Morales, habitante del sector, también destacó el esfuerzo de una cooperativa que se formó para entregar solución al requerimiento habitacional de los docentes de Chillán.
3: En su base inicial, la población 11 de septiembre se construye en sitios que eran también mal utilizados. Habían algunos sectores de todavía reservorios de bosques, habían todavía quedaban ahí a orillas del río. Eran viviendas muy precarias, ahí habían viviendas, las poblaciones eran como poblaciones callampas también. Y por otro lado, era lo que toda la gente sabía, que había sido el sitio donde estaba el cementerio. Entonces, eran de poca plusvalía, eran sitios de muy baja plusvalía. Tenían el metro cuadrado muy barato.
4: Se juntaron 61 personas de esa época en el año 65 y mediante un préstamo compraron dos hijuelas al señor Selman. Ese era el apellido del señor. Dejaron por casi 2 años que se utilizara para atalaje y ellos se ganaban con eso. A los 2 años se contrató a una empresa mediante un préstamo de la AAP Isabel Riquelme. Cada profesor obtuvo un préstamo y se inició la construcción de las 61 casas que conforman la primera etapa. Fueron 52 metros cuadrados el inicio. Y como era pequeño, solicitaron un préstamo a la caja por intermedio de Coradit, que en ese tiempo se llamaba así, y se hizo una ampliación.
5: Porque este era lo final de Chillán, y para allá eran parcelas solamente. Eran parcelas, pero parcelas grandes. Eran fondos grandes, que se cultivaban con chacras, con todas esas cosas. Era campo. Después esto comenzaban a parcelar, y ahora aparecieron después las parcelas Libertad Oriente, luego las villas Santa Patricia, Cabrero, todas esas villas que están aledañas a nosotros.
2: De esta manera, el único objetivo de la cooperativa que dio paso a la población 11 de septiembre fue entregar una vivienda digna a los profesores de Chillán. Y aunque en un principio se entregó en condiciones muy primarias, fueron los mismos vecinos quienes debieron terminarlas para vivir en medio de calles sin pavimento y sin mucha locomoción para acceder a ellas.
3: Tierrales, pedregales, pero las casas eran muy dignas, eran bonitas casas dentro de un modelo que construían las cooperativas, porque también era de acuerdo a la capacidad económica y de capital financiero que manejara la cooperativa y de la capacidad de pago que tenían también los productores.
4: Bueno, primero que nada, estos eran potreros, y de ahí de la calle que ven hacia arriba había parcelas donde vendían sandía, melones. Nosotros íbamos a comprar en esta época ya comprábamos ahí las verduras y algunas cosas, y ahora son villas preciosas que existen hacia allá. En un principio fuimos muy pocos los que nos pusimos a vivir de inmediato, porque nosotros llegamos el año 69, los primeros pobladores, en marzo del 69, porque ya se estaba pagando dividendos. Al principio era un lugar tranquilo, muy apacible, con rico aire, no había robos, y así nos fuimos conociendo. Y así fueron naciendo nuestros hijos y se fueron criando. Y llevamos 36 años, vamos a cumplir en marzo, 36 años viviendo aquí.
2: Más tarde, y luego de formada ya la primera etapa de la población 11 de septiembre, se realizó la construcción de la segunda etapa, a la que aún pertenece el vecino del sector.
6: Bueno, en esa época, como se organizó la primera, formamos otro segundo grupo y se hizo todo el trámite y se construyó la segunda etapa. Fue tipo distinto de casa. La nuestra, no puedo decir de las presentes, fue de mejor calidad, se puede decir. Fue más grande, son 65 metros de construcción con piso y medio. Y después de tanto tiempo, así como dijo, también pertenecimos a la PES Préstamo y se construyó.
2: La población 11 de septiembre debe su nombre al Día del Profesor, que se celebraba justamente en esa fecha. Y aunque luego de 1973 se cambió para el 16 de octubre, los profesores que aún viven en el sector celebran su día el 11 de septiembre. Así lo contó el docente Marco Aurelio Reyes.
3: Bueno, eso es que él celebraba el Día del Profesor. Era el Día del Profesor, el 11 de septiembre. Ese era el día, digamos, que se le celebraba en todo el país. Así que después, bueno, ya tomó otra connotación. Así después ya la gente decía, bueno, ¿cómo se va a llamar población 11 de septiembre?
2: Pero uno de los recuerdos más palpables que aún mantienen los actuales habitantes de la población 11 de septiembre es el del cementerio que se encontraba en el llamado Parque Arauco del sector.
5: Al frente, la Juan 23, era el cementerio viejo católico. Y el bosque que nosotros conocemos por el bosque, el que está en la esquina, ese sí era el cementerio alemán. Y cuando llegamos aquí, aún estaba un hoyo grande ahí, que dicen que ahí había bóvedas, ¿no? Y de los sitios de la Juan 23 salían hasta la hora, hacen hoyos. Y salen una todavía.
7: Y cuando nosotros llegamos nos llamó la atención porque eso todavía el parque estaba cerrado, había un cuidador, vivía un señor que cuidaba todo ese, por mandato de los alemanes, porque esto era de la colonia alemana.
2: Otro de los factores que también marcó en un principio fue la escasa locomoción que existía para trasladarse.
7: Sí, estábamos tan alejaditos y como era como nosotros empezamos diciendo que esto era campos, potreros, todo, había una sola línea y había como dos o tres liebres que pasaban y eran unas liebres que sonaban para todas partes, pero era lo único que nosotros teníamos para trasladarnos a la ciudad mientras nosotros no teníamos nuestro propio modo de salir.
2: La población 11 de septiembre, y entre sus calles y habitantes, todavía es recordada como el barrio de los profesores de Chillán.
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1: Cuatro de la tarde en punto.
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0: 4:30.
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2: Terrenos baldíos fue lo que le dio vida a la población Kennedy, un conjunto habitacional instalado al oriente de Chillán, en lo que se conoce como la Cañada del Oriente. Así lo describe el historiador Marco Aurelio Reyes Coca y el vecino del sector René Viveros, quienes también explicaron que la población nace a raíz de un programa del gobierno de la década del 60 destinado a la construcción de poblaciones para clase media, relacionado con una política de vivienda imitada desde Alemania y cuyas viviendas se construyen sobre la base de iniciativa privada.
3: La población Kennedy obedece a ese modelo de resolver un problema de vivienda que era crítico en Chillán después del terremoto y que se prolongó, como puedes ver, durante más de 20 años. Estábamos hablando de más de 20 años ya, 20, 25 años. Y justo la población Kennedy se construye en Chillán similar, por épocas más o menos similares al Tejar, que tenían dos características bien especiales. Eran segmentos de clase media y la Pedro Lago.
2: La población Kennedy fue entregada bajo el gobierno de Eduardo Frei Montalva y su estructura, como lo relata Marco Aurelio Reyes.
3: Cuando se inaugura, en ese momento era una de las poblaciones modelos que había en Chillán. Como te digo, y la gente se sentía interpelada con esta política porque además aparece lo que se llama el ahorro previo. Aquí antes no había ese ahorro previo. Esto era un sistema, aquí simplemente el gobierno construía y entregaba las casas a los propietarios y los propietarios le iban pagando con el arrendo.
2: Este barrio se instaló en la ruralidad de Chillán, donde solo existían loteos de quintas de antiguos fundos que existían en la ciudad. Así lo describió Marco Aurelio Reyes.
3: Era un área que venía a ocuparse, aceleraba una reutilización del suelo, porque eso correspondía desde allí, así, si miramos hacia Coihue, cuando está el regimiento, ¿no es cierto? Todo eso es lo que se llamaba la Quinta Agrícola, que era un lugar ya tremendamente de ruralidad en Chillán, porque incluso el regimiento también llegó allí más o menos en esa misma época, por los años 50. El regimiento no estaba allá. El regimiento también obedece a otra política de ocupar algunos espacios. Mira, que a la larga yo diría que fueron fomentando la ampliación horizontal de la ciudad.
2: Este barrio de Chillán debe su nombre al recordado presidente de Estados Unidos, John Kennedy, quien por esos años fuera asesinado en medio de una multitud que lo aclamaba. Y aunque estábamos un poco distante de este hecho, la población Kennedy quiso recordarlo y homenajearlo poniéndole su nombre.
3: El presidente Kennedy tenía una imagen tremenda en los países del tercer mundo. Era un presidente exitoso y además se transforma en un mito realmente con su muerte trágica. Había mucha expectativa. Entonces aquí se le quiso rendir un homenaje a ese expresidente de Estados Unidos. Esa fue la razón que se le llamara, digamos, la población Kennedy.
2: Esta población tradicional de Chillán aún mantiene entre sus calles una escuela, la sede vecinal y la iglesia. Todas construcciones que se conservan desde sus inicios. Los vecinos de la población Kennedy reviven recuerdos pasados. Entre ellos, varias celebraciones importantes, toda una vida para algunos y recuerdos imborrables para otros.
4: Toda la vida. Primero, cuando chica era de calle Chacabuco. Viví en calle Chacabuco, frente al regimiento. Ahí me acuerdo yo, haciendo memoria ahora, pasaba un tremendo río, un tremendo canal por ahí. Y ahí jugábamos y todo, y el regimiento era, pero, tremendo. No es tan ahora como está ahora, tan ordenadito y todo, pero habían el regimiento, digamos, el regimiento, pero así como digamos que era como un campo así. Eso es lo que recuerdo y me gusta porque pasaba hasta un canal ahí y todo, jugábamos en el canal, era súper bonito.
2: La población Kennedy ha visto pasar por sus calles varias generaciones y aunque hoy varias de ellas ya han emigrado a otros sectores de la ciudad, en sus casas todavía quedan vecinos que han visto evolucionar y progresar a este barrio de Chillán.
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1: Cinco de la tarde, en punto.
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0: 5 de la tarde, 30 minutos.
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2: Hasta 1835, el actual Chillán se desarrollaba donde hoy encontramos a Chillán Viejo. Precisamente, luego del terremoto de ese año, se decretó el abandono del pueblo viejo y se trazó el Chillán Nuevo. Muchos vecinos no quisieron abandonar la zona y se quedaron allá. Posteriormente y hasta 1927, Chillán Viejo tuvo la calidad de comuna, pero dicho mérito le fue suprimido por el gobierno de Carlos Ibáñez del Campo. De todos modos, siempre continuó desarrollándose en forma espontánea y atrajo a pobladores de otras comunas y de predios rurales. Juan Pablo Arias es nacido en Pemuco, y así recuerda el pueblo de hace 60 años. La fisonomía del sector también era diferente. Ni la plaza ni el parque monumental lucían como hoy los conocemos. Sigamos conociendo historias de Chillán Viejo. El sector no contaba con agua potable, alcantarillado ni luz eléctrica. De hecho, solo hace unos pocos años esas deficiencias fueron subsanadas. Hacia mediados del siglo XX, los niños debían educarse en la actual Escuela Pacheco Altamirano, donde se les inculcaba el sentido histórico del lugar. En esos mismos terrenos, se levantó en otro tiempo el convento y el colegio de los padres franciscanos, donde O'Higgins aprendió sus primeras letras. Los vecinos recuerdan que a contar de la década del 60, comienza a fraguarse en Chillán Viejo la posibilidad de levantar el parque monumental en memoria del padre de la patria, Bernardo O'Higgins. El principal impulsor de la obra fue el destacado periodista y director del diario La Discusión, Alfonso Lagos Villar. Ese parque, que contaría con un mural de piedra de la artista María Martner, generó grandes expectativas en la comunidad, que esperó durante años para ver finalizada la obra. Óscar Cabezas trabajó en la construcción del parque.
3: Yo trabajé ahí en el parque, sí, ahí estaba la casa de Nardo Higgins, y cuando trabajé en esos años que trabajé yo, y nosotros desarmamos la casa de Nardo Higgins, y ahí hicimos ese muro de concreto, como tres meses, cuatro meses, y no duró más porque los camiones de los miliquios hicieron el cerro, se pusieron, era una calle que había, el 20 de agosto estaba completa, y la cortaron, en ese tiempo la cortaron la calle. Sí, pues nosotros pegábamos las piedras, hacíamos el concreto, pegábamos las piedras, nosotros mismos, y así. Y pasábamos por el fierro, muchas cosas que se pierde todo ahí.
2: Pero así como el parque sería motivo de orgullo, los chillanvejanos también cuentan con el hito de haber cobijado a un zoológico. El autor de dicha obra fue el recordado vecino Carlos Yungue. Así lo evoca Óscar Cabezas.
3: Yo trabajé también un tiempo en el zoológico ahí. Después murió primero el viejito, a los años murió ella, y después hizo cargo al zoológico al hijo, y el hijo vendió el zoológico, se lo llevaron para Conce. Por allá está, según habrán algunos pajaritos ahora.
4: Le damos comida a los pajaritos, yo le daba comida,
3: sí, pues le damos comida a los pájaros nosotros. Limpiarle a los pájaros, darles comida.
4: Barrer,
3: eso es lo que le hacíamos ahí nosotros.
4: Hasta un pingüino había, pues.
2: La falta de recursos y la indiferencia de los chillanejos en general terminaron por acabar con la existencia del mentado zoológico. Prácticamente todas sus especies fueron derivadas al zoológico de Concepción. En 1995, Chillán Viejo retomó su condición de comuna. A partir de ese año, solo ha sabido de progresos. Sus calles lucen completamente pavimentadas. Cuenta con una hermosa y remozada Plaza Mayor, un nuevo e imponente palacio consistorial y vislumbra otros interesantes proyectos. La idea es lograr la imagen comunal de una zona apacible, histórica, colonial y cultural.
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1: 6:02 p.m.
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0: 6:33 PM.
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2: Las calles polvorientas, casas chatas y luces mortecinas son lo que dieron vida al barrio de Chillancito, un conjunto instalado al oriente del canal Atajo Abierto que corría por lo que hoy es Avenida Argentina. Así lo describe el historiador Marco Aurelio Reyes, quien también da cuenta de la real saga del sector, creado en torno a la prolongación de la calle Bulnes, que constituía el antiguo camino a Coihueco, por donde circulaban las lentas caravanas de carretas que bajaban desde las haciendas, como la Bustamante, de don Vicente Méndez Urrejola. Su ubicación, a un costado del estero Las Toscas, hacía de Chillancito un barrio expuesto a las continuas inundaciones cuando las lluvias se hacían más copiosas.
3: Chillancito fundamentalmente se organiza en torno al camino hacia Coihueco, hacia el camino hacia la montaña, pero en el nororiente, orientado hacia el nororiente de la ciudad. Una zona muy rica, especialmente maderera y ganadera. Entonces, ese era un sector que servía como de tránsito desde el sector interior, ¿no es cierto? Y esto es antes del ferrocarril, porque el ferrocarril de Chillán a Recinto, que se construye en los inicios del siglo XX, ¿cierto? Bueno, también va a tener un rol muy importante en el aspecto económico. Entonces, tiene esas mismas características. Pero por ahí la diferencia era que era básicamente ganadería y madera. Fíjate que llegaba por ese sector nororiente de la ciudad. Bueno, y ese fue un sector, eso mismo, como era un sector de tránsito ganadero, ahí hubo mucho, yo diría que había mucha gente que vivía en Chillancito, que vivía en el límite de la legalidad. O sea, Chillán siempre estuvo muy relacionado con el bandolerismo.
2: Chillancito era en principio el deslinde de Chillán, que estaba contenido en las cuatro avenidas. Por el norte, Santa Elvira, Chillán Viejo por el sur, el barrio Alegre al oeste y Chillancito por el oriente. Con el correr de los años, los sitios se fueron vendiendo y comenzó la construcción de viviendas, prolongándose el diseño de las calles Libertad, Bulnes, Vega de Saldías y Gamero, que llegaban hasta el antiguo camino a Coihueco, hoy Avenida Coihueco, a las que se sumaron más tarde las calles transversales Chorrillos y Miraflores. El barrio no tenía alcantarillado, agua potable ni electricidad. Las calles y sus deslindes eran acequias que abastecían a la población de agua para las huertas. Al principio en Chillancito solamente había quintas con una que otra casa patronal, de las que actualmente se conserva una en calle Diego Portales, esquina Miraflores. Con más de 200 años y construida en adobe, es una reliquia que habla de un pasado dedicado a las labores agrícolas. Una de las poblaciones que conforman Chillancito es la Coihueco, erguida donde antes había una laguna, en los mismos terrenos en los que hoy es la avenida Coihueco. Al llegar a Francisco Ramírez, se ubica un molino, el San Pedro, y en sus cercanías, las canogas, una especie de palafitos que con sus aspas hacían llegar el agua al molino.
3: Se construyen una serie de molinos allí, especialmente uno muy grande, que está lo que es hoy día la avenida, la calle Coihueco, avenida Coihueco con Libertad Oriente. Ahí había uno de los molinos más grandes que habían en Chillán. Ahí le daban trabajo a la población residente en el barrio.
2: En Chillancito. Y según cuentan los vecinos, también existían las famosas picadas donde se vendía vino. Una de ellas era la Casa de las Parras. Fue conocida porque sus mujeres tocaban guitarra, cantaban y se bailaba. Las fiestas eran constantes y muchas veces terminaban en riñas.
4: Por ahí, por Chillancito, hay unas tales parras, que es una casa donde llegan del campo, huesitos, a tomar por ahí. Como quien dice, una casita de vulgarmente de remolienda. Y se formaban sus tremendas fiestas, riñas, peleas, qué sé yo. Antiguamente.
2: Otro punto importante de reunión para los vecinos de Chillancito era la sede del Club Atlanta, uno de los deportivos más antiguos de la ciudad y cuna de bailes memorables.
5: Ahí hacían las fiestas, la señora les prestaba el sitio, la señora Lila de Guzmán, ella prestaba el sitio para que hicieran baile.
6: Había un deportivo, se formó un deportivo
5: hacían baile, ¿no? Aquí a media cuadra, en la esquina.
6: ¿A dónde, la Casa Roja?
5: No, al frente, acá en la Celeste. Hacían baile todos los domingos. Entonces esa era la diversión de todas las chiquillas por aquí. Muy tranquilo porque era un deportivo que hacía puros chiquillos jóvenes.
2: Pero en Chillancito también convivía la religión. Los padres franciscanos utilizaban la casa patronal de Miraflores con Diego Portales para hacer evangelización. Sacerdotes como los padres Águila, Garrido, Muñoz y el hermano Antonio eran asiduos visitantes del sector.
5: Los padres franciscanos primeramente hacían la iglesia ahí, la Casa de Alto. Ahí tuvieron hartos años haciendo misa. De ahí ya después compraron el terreno del frente con ayuda de la comunidad y ahí se hizo la iglesia que está ahora de San Pablo. Hay una capilla ahí, al frente de la Casa de Alto, y ahí venían los curitas, así misa, las novenas, todo eso. Y iba muchísima gente, se llenaba, y bien grande la capilla. Ahora la hicieron más grande todavía, que la hizo un sobrino mío, o sea, él sirvió de capataz, así, llevó maestro y la hizo, quedó un recuerdo de él porque murió.
2: Una historia de bandoleros es la que se repite con más frecuencia en el sector Chillancito, cuando se habla con vecinos más antiguos del sector. Chillancito fue como otro pueblo dentro de Chillán. Los años le han cambiado. Hoy está mucho más reducido, pero sigue siendo un barrio, aunque silencioso, que guarda ricos secretos, sabrosas historias y un trozo grande del diario de vida de esta ciudad.
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1: Siete de la tarde, dos minutos.
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6: Y hoy día vamos a hablar justamente de un tema relevante como es nuestro folclor, sí, nuestra cultura vernacular, vale decir, nuestra cultura originaria, ¿eh? Sí. La que más se escucha durante estos días de fiestas patrias, felizmente.
7: Sí. En las impuras chinganas nace nuestro folclore. ¿Están así, Marco Aurelio?
6: Bueno, esa es una situación bien interesante, porque la cultura siempre se arraiga en los grupos superiores de la sociedad, ¿ah? En los grupos de mayor dinero, de mayor influencia en las sociedades. Y se mira muy, digamos, el pueblo como que no crea nada, ¿ah? Como que el pueblo no es capaz de crear una cultura. Y sin embargo, en el caso chileno, tenemos una verdadera cultura desde abajo, desde los personajes más populares, los segmentos más populares, fueron los que crearon nuestra cultura, la cultura que celebramos hoy día todos transversalmente, por lo demás, porque esa es la gracia de haber creado una cultura desde abajo, pero para que todos la disfrutáramos en el tiempo histórico. Así que en esta sociedad de la colonia, sociedad bastante racista y muy clasista, porque era demasiado clasista, impulsada por las clases, habían clases subalternas durante la colonia. Eran los grupos más desdichados de la sociedad, los indios, los esclavos, la soldadesca pobre, o sea, los soldados pobres, que eran españoles, los negros y marrones, los negros que habían, hemos dicho en programas anteriores, que había una población de miles de negros que trabajaban en las estancias de los jesuitas especialmente. Y muchos de esos negros quedaron cimarrones, quedaron libres. Y quedaron en los campos dando vueltas. Los peones sueltos, los llamados indios de guerra también. Y las mujeres campesinas. Las mujeres campesinas tienen mucho que decirnos de la creación de la cultura popular. Ellos, estos grupos, eran desplazados de esta castocracia que hemos hablado, feudal, que eran los conquistadores. Solamente un 40% de esas huestes que llegaron los conquistadores se transformaron en terratenientes. Imagínate, un 40%. El 60% restante quedó suelto. Entonces pasó a formar parte también de las clases populares, de las clases desplazadas. Y desde el siglo XVI se está conformando en nuestro país una sociedad de castas, clases sociales cerradas, que no tienen movimiento, no tienen ni ascenso, no tienen ascenso, no pueden, no salen, son cerradas totalmente en lo visible. Y desde la llegada de Valdivia, como lo hemos también señalado en algunas oportunidades anteriores, se iniciaba un impúdico mestizaje, porque era ante la ausencia de la mujer española y en el silencio, cómplice muchas veces de la iglesia también, de la iglesia en ese momento. Aparecen, en ese instante aparecen dos mundos culturales paralelos, con rituales, con imaginarios propios, con identidades en formación, diríamos como en blanco y negro, un blanco y negro del mundo colonial. En las sombras, en lo negro, surge con visceral rudeza la cultura popular chilena, casi animalesca. El sincretismo de música, bailes, leyendas, supersticiones, artesanía, propios de ese mundo de abajo. No era de arriba, era del mundo de abajo. Ahí aparece el antípoda de esos pueblos y villas que estaban apareciendo en esos momentos y que los habitantes de esas villas eran una cultura europeizante, era muy europea, imitativa, pero de una dudosa autenticidad, pues no era una cultura auténtica, no calzaba con lo que se vivía en ese mundo de abajo. Eso eran los salones patricios de esta castocracia criolla. Se bailaban como bailes europeos, por ejemplo, danzas europeas, donde la mujer y el hombre no tenían contacto. Eran bailes bien especiales. Pero hacia fines del siglo XVIII se desintegra la estructura económica de la conquista, lo que se llamaban las encomiendas y mercedes de tierra donde estaban los indios esclavos y donados por Valdivia a su hueste, a sus compañeros de militares. Es el inicio de la estancia, las estancias, con un inquilinaje, los inquilinos, con campesinos que viven en esas estancias, incitando a una intensa dispersión. Hay mucha población rural en el siglo XVIII que busca el goce de la libertad. Esta gente que vive aprisionada por estas castas superiores, buscan la libertad y la buscan en los campos. Se desplazan por los campos. Pero también aparece el bandidaje, aparece el vagabundeo, aparecen los vagabundos. Y convertidos en una verdadera plaga humana, una preocupación muy grande para las autoridades coloniales. Con abundancia de la holgazanería y de los forajidos. Y fíjate que en esos personajes están los inicios del guaso chileno. Ahí empieza a nacer realmente la figura del guaso chileno, pendenciero, bueno para la pelea, ocioso, bebedor y gozador de la vida. Ese es el guaso chileno, realmente. No el de tarjeta postal que nos mostraron después, posteriormente, cuando yo era pequeño, veía a los guasos tan bien elegantemente vestidos, con la guitarra, en fin. Nada que ver, ese guaso no era el guaso chileno. El guaso chileno era ese otro, el vagabundo, pendenciero. Pero víctimas propicias de esta dispersión fueron las mujeres campesinas, las mujeres que vivían en los campos abandonadas, fruto del guacherío en ese instante. Fíjate que solamente un 40% de los niños bautizados era el legítimo. Los demás todo ilegítimo. Porque el mundo rural estaba así, era un mundo libre, absolutamente libre, libre y abandonado de cualquier norma social o religiosa. Y las mujeres campesinas, huachas, tuvieron realmente una importancia, digamos, trascendental en la creación de del inicio del folclore chileno. Porque ellas buscaron un emprendimiento, tenían que ganarse la vida, y se ganaban la vida instalándose en los recodos de los caminos rurales, o en los suburbios de los poblados, de las villas, con las chinganas, las famosas chinganas, una palabra del quechua indígena del norte que se llamaba escondite. Fíjate que tiene mucho que decir, la chingana era un escondite, donde gozaban estos libres, estos cimarrones, estos guasos pendencieros, ¿eh? Y era un lucrativo negocio de fritanguería. Las mujeres se instalaban con una fritanguería primero, pero la fritanguería estaba muy avalada por el tráfico rural, como había tanta gente circulando en los campos, ¿no siento? Había, y esa gente no tenía ni un prejuicio. Estaban desprovistos de todos los prejuicios, sin convencionalismos sociales, ni un refinamiento. Se dedicaban a la diversión y también, por supuesto, a la prostitución. Pero con la alegría de la vihuela, que cautivaba con los sonidos de ese medioevo español, con unos cantos africanos que traían estos negros cimarrones y los aborígenes. El retumbar lastimero muchas veces que nos hace recordar cómo cantaba la Violeta Parra. La Violeta Parra cantaba estos cantos con esta especie de una pena, la pena de Arauco, como le ha llamado mi amigo Pedro Cayuqueo. Este era un ambiente oscuro y pecaminoso, pero en un ambiente en los cuales está el origen de nuestro folclore, el folclore autóctono. Era un círculo disoluto de pobreza rural, pecados étnicos e hibridismo cultural que se infiltra hasta por los poros en la estructura social del siglo XVIII y del siglo XIX, cuando aparece realmente la identidad chilena. Esa es la identidad chilena, ahí nace. En los suburbios urbanos surgen las ciudades de dos caras, como en Chillán. Chillán era una ciudad de dos caras a fines del siglo XIX y comienzos del XX. Esta es una vida monacal, urbana, manejada por la iglesia, con recogimiento a la hora de la oración de la tarde. La gente se acostaba ya después de los rezos, después de la oración, pero al mismo tiempo escuchaba el barullo del relajamiento de las chinganas que estaban en los barrios. Ahí venía la alegría nocturna, y amenazándolos con las penas del infierno, le aplicaban multa, le aplicaban azote, hasta cárcel, pero al mismo tiempo los pachicios más encopetados, estos gente de alta alcurnia, como se decían llamar en aquel momento, miraban con envidia esta diversión del pueblo. E iba a mirar, la iba a mirar desde lejito, que ya era parte del paisaje urbano chileno. Fue tanta la influencia que tuvieron estas chinganas que estaban en los barrios. Chillán era tremendo. El barrio Villalegre fue el barrio más popular que hubo en Chillán en el siglo XIX. Por ahí pasaban los cientos de carretas que llevaban el trigo para exportarlo, pero se divertían en Villalegre. ¿Por qué se llamaba Villalegre el barrio de Ultraestación de Chillán? Imagínate, se llamaba Villalegre, la Villa Alegre. Y esto, la permisología de entonces, como la misma de ahora, todo hay que pedir permiso, empezó a aceptarlas como una nueva realidad, pero bajo sus normas, bajo las normas de la ciudad, y debían pagar arancel, le cobraban un arancel. Las fondas eran para los ciudadanos, para la gente de la ciudad, se llamaban fondas. Las chinganas, para el pobrerío, como diría la gente hoy día, para el perraje, ¿no? Y las ramadas se instalaban solamente para algunas fiestas patrias, que no siempre fueron el 18, ¿eh? Fueron en febrero y en abril, para las batallas de Chacabuco y de Maipú. Después se empezó a celebrar a las fiestas patrias el 18 y el 19 de septiembre. Entonces, el sistema posibilita que la música popular llegue hasta la ciudad. Estas cantoras

0: La Violeta Parra. E se inicia en esas barriadas de nuestras ciudades el reinado de la cueca. La cueca empieza a aparecer en Chile en el siglo XIX como un origen afroamericano, era muy afroamericano. Deriva, la cueca chilena deriva de la sama cueca peruana del Perú, la sama cueca, que según Eduardo Barrio, el gran escritor chileno, se ha desprendido, primero se desprend, la cueca chilena se desprendió de la jaranera marinera peruana, no tiene ni un parecido con la marinera peruana, que también es como la cueca chilena, están emparentadas, ¿ah? Era muy jocunda en realidad, la cueca tiene otro sentido, y de las nostálgicas zambas transandinas del norte argentino, ¿quién no recuerda a los chalchaleros? Esa sí. También es primo hermano de nuestra cueca y de la marinera peruana. Tienen el mismo origen, pero son distintas, porque pasan a tener una identidad propia de cada uno de estos lugares geográficos donde se desarrolla. Y se pasa, la cueca chilena pasa a convertirse en una erótica y viril cueca chilena, porque siempre decían que esto era como el gallo
1: siguiendo la gallina
0: y la gallina.
1: Claro.
0: ¿Ah? Es como el gallo que anda rondando a la gallina.
1: Sí.
0: Pero han aparecido nuevas interpretaciones. Se dice más bien, y yo creo en realidad, que esto tiene un simbolismo del rodeo estanciero más bien. Que el guaso ataca a la china. Es una verdadera, la china ataca a los animales, a las vaquillas del rodeo, ¿eh? En una verdadera escenografía de una pasión amorosa campesina. Tiene un sentido más viril y más cercano a lo humano, ¿eh? Porque la cueca es el hombre, el guaso rodea a la mujer y le hace el rodeo. Es igual que, imagínate cómo es el rodeo. El rodeo tiene el mismo simbolismo.
1: Sí.
0: ¿Ah? Entonces sí. Hay mucho más que la cueca, porque el gallo tiene muchas gallinas.
1: Ahí está la cosa.
0: En cambio, en el rodeo, el guaso es sí. Al animal. ¿Ah? Busca a la hembra, a esa hembra, virilmente, en un simbolismo realmente de lo que es una escenografía, como decíamos, amorosa de lo que es la vida del campo chileno. Fíjate que ahí están los. En la chingana, en el pueblo, en el guaso y en la, sobre todo, en la mujer campesina, está el origen de toda nuestra cultura identitaria. Eso es lo que nos identifica. No es ninguna otra cosa. Las cosas vienen desde abajo. Fue el pueblo el que creó la cultura chilena.
1: Desde el origen. Oye, muy interesante y entretenido, Marco Aurelio, lo que nos acabas de contar. Claro, para comenzar ya las fiestas patrias, ¿cierto?
0: Es realmente, pero sí. Es que este es justamente cuando uno escucha estas cuecas tan
1: sí.
0: Hermosas, ¿no es cierto? Lo que es más moderno, porque la cultura va teniendo también cambios, se va cambiando un poquito, ¿eh? Y va teniendo nuevas formas expresivas. Y la gente popular tiene esa gracia, la gracia de ir creando algo que es nuestro, que es autóctono, que tiene un origen nuestro y que tiene un origen realmente de donde debe ser, sin copiar las culturas extranjeras.
1: ¿Ah?
0: Es un hibridismo, pero un hibridismo del hibridaje racial. Que tuvimos desde el comienzo en nuestra sociedad.
1: Hoy te agradecemos, Marco Aurelio, por su visita nuevamente en este día especial. Y saludando, si quiere mandar un saludo especial también a nuestros auditores que lo escuchan cada semana que usted viene y que les encanta este espacio, Marco Aurelio, mándele un saludo ahí a quienes están escuchando.
0: Enviarles, por supuesto, nuestro cariño, nuestro afecto. Nuestro objetivo que hemos tenido en este programa con Marlene ha sido siempre llevarle aspectos de nuestra intrahistoria, de la vida de nuestra ciudad, porque como decía Tolstoy,

0: Para conocer el mundo, primero hay que conocer su pueblo. Si no conocemos nuestro pueblo, no podemos conocer el mundo. Así que un gran saludo en estas fiestas patrias y que las disfrutemos realmente como tanto queremos a nuestro país, que realmente se nos estremece el corazón cuando vemos flamear nuestra bandera y entonar nuestro himno patrio.
1: Así que bonitas palabras, Marco Aurelio, que nos deja entonces para esta jornada. ¿De aquí comienza, cierto? Me imagino que usted también tiene celebraciones por ahí, invitaciones.
0: Por supuesto, porque tiene que ser de celebrar fiestas patrias.
1: Gracias, Marco Aurelio. Que tenga lindas fiestas patrias también usted, con su familia, su entorno más cercano, sé que también va a disfrutar con ellos.
0: Igualmente a ti, Marlene, y a la gran audición de Radio La Discusión de Chillán.
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0: 7:32.
1: Ñuble, sus personajes. Claudio Arrau León nace en febrero de 1903 en Chillán. Su padre, Carlos Arrau Ojeda, falleció cuando él tenía solo un año. Su madre, Lucrecia León, profesora de piano, encaminó sus primeros pasos. A los 5 años, realizó su primer concierto en el Teatro Municipal de Chillán. Recibió una beca que duró 10 años, a partir del año 1911, para cursar estudios en Alemania. En 1913, a partir del acercamiento que se produjo con Rosita Renard, quien se encontraba estudiando piano en la misma ciudad europea, se vincula al maestro Martín Krause. La relación entre ambos trascendió el carácter académico, pues a Raúl lo consideró su figura paterna. La muerte de Krause en 1918 causó en el joven Arrau un duro revés. Comenzó a ser difundido masivamente a través de 2 rollos de pianola producidos en Londres en 1922, pero fue con las innumerables producciones discográficas realizadas desde la década del 50 que se produjo la masificación de Arrau en el mundo entero, alcanzando a públicos de los más variados segmentos. A sus 80 años le fue otorgado el Premio Nacional de Artes Musicales. Murió en la ciudad de Mürzzuschlag, Austria, el 9 de junio de 1991. 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